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4: ¿A poco no se te antoja algo fresco, acidito, con mariscos? Hoy utilizaremos camarón mexicano para nuestro platillo sabio. Un orgullo de nuestra producción local que nos permite tener calidad y sabor los 365 días del año. Acompáñanos a preparar un aguachile de camarón con puré de camote.
5: Además, tras una separación de pareja, reajustar las cuentas es clave para la tranquilidad familiar. Pero, ¿cómo lograrlo sin desgastar tus finanzas? En este mes de la paternidad, analizamos la realidad económica de los nuevos hogares y te compartimos cuatro claves fundamentales para reorganizar tu dinero y construir estabilidad futura.
4: ¡Comenzamos!
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5: El camarón es uno de los productos pesqueros favoritos de las y los mexicanos, ya que además de que es delicioso, está disponible en el mercado durante todo el año. Además, nuestro país es el segundo mejor productor pesquero y acuícola de camarón en Latinoamérica, según un reporte de la Organización de las Naciones Unidas para la Alimentación y la Agricultura.
4: Su consumo aporta vitamina B12, B9 y B3, las cuales apoyan al metabolismo, al sistema nervioso y al sistema inmune. Sin duda es el candidato perfecto para el platillo sabio Profeco de este mes. Un delicioso aguachile de camarón con puré de camote. Una preparación fresca.

0: fresca y con equilibrio de cítricos y picantes.
1: Atrévete a probar esta combinación gastronómica. Para esta receta necesitaremos los siguientes ingredientes: 500 gramos de camarón mediano o grande, sal, pimienta blanca molida, 120 mililitros de pulpa de maracuyá fresca, 180 mililitros de jugo de limón, un limón amarillo, jugo y ralladura, un pepino pelado, un chile serrano, un chile habanero pequeño, medio manojo de cilantro, 40 mililitros de aceite de oliva, una cucharadita de miel y una cucharadita de salsa de soya.
0: Para la parte dulce del platillo, el puré de camote, ocuparemos 280 gramos de camote naranja, 2 cucharadas de mantequilla sin sal, 2 cucharadas de crema para batir, una cucharadita de miel de abeja, sal, pimienta negra molida, una pizca de canela en polvo, una cucharadita de aceite de oliva, 2 cucharadas de nuez, 2 cucharadas de queso de cabra.
1: Y para el emplatado necesitamos una taza de cebolla morada fileteada, una taza de pepino en láminas finas, un cuarto de mango petacón en cubos pequeños, medio manojo de cilantro criollo, 2 cucharadas de ajonjolí negro tostado, semillas de maracuyá y tostadas horneadas.
0: Ya con nuestros ingredientes listos, empezaremos con la preparación del aguachile. Comenzamos limpiando y abriendo los camarones con un cuchillo pequeño en corte mariposa para retirar la víscera. Una vez limpios, los colocamos en un bowl y les espolvoreamos sal y pimienta blanca. Después, los refrigeramos. Mientras tanto, licuamos la pulpa de maracuyá fresca, el jugo de los limones y la ralladura, el pepino pelado, el chile serrano y el habanero, el cilantro, el aceite de oliva, la miel, la salsa de soya y salpimentamos al gusto. Colamos la mezcla parcialmente para conservar un poco de textura. Luego, la agregamos al bowl de los camarones, revolvemos y los dejamos de 5 a 7 minutos.
1: Para la preparación del puré de camote, comenzamos lavando y secando los camotes. Los llevamos al horno enteros con aceite y sal a 180 grados Celsius durante 50 o 60 minutos. El camote debe quedarnos muy suave para poderle retirar la cáscara sin dificultad. Lo machacamos y lo colocamos en un recipiente para reservarlo. A fuego bajo, en una olla, agregamos mantequilla y la crema para batir. Apagamos la mezcla antes de que hierva. Integramos esta mezcla al camote machacado con movimientos de abajo hacia arriba. Luego incorporamos la canela, la miel, el queso de cabra, la nuez y salpimentamos al gusto. Antes de servir es muy importante integrar a nuestro aguachile, el pepino, el mango y la cebolla.
0: Ahora sí, ya que tenemos ambas preparaciones listas, vamos al emplatado. En una tostada horneada colocamos el puré de camote y el aguachile.
1: Terminamos con semillas de maracuyá, el cilantro, un poco de aceite de oliva y espolvoreamos el ajonjolí.
0: Ya tenemos listo nuestro aguachile de camarón. No olviden que el platillo Sabio Profeco es fácil de preparar, tiene buen sabor, aporta un balance nutricional y rinde para varias porciones.
1: En este caso, esta preparación tiene un costo de 290 pesos y 94 centavos y está pensada para 6 porciones. Anímense a prepararlo y cuéntenos en nuestras redes sociales cómo les quedó.
2: Lista del consumidor.
0: En la familia hay temas que pocas veces nos atrevemos a tocar, pero es importante y útil hablar de ello. Uno de esos temas es ¿qué pasa con la paternidad y las finanzas tras una separación? Ya que reajustar las cuentas es clave para la tranquilidad familiar.
1: Y junio, mes en que se celebra la figura paterna, representa una oportunidad para reflexionar cómo ha ido transformándose este rol. Durante una separación de pareja se requiere reorganizar las finanzas para seguir cumpliendo con las responsabilidades y mantener el equilibrio personal.
0: Además, hay que tener en cuenta que este es un tema del presente, debido a que los cambios en la estructura familiar son cada vez más frecuentes. De acuerdo con el Instituto Nacional de Estadística y Geografía, en 2024 se registraron 161.932 divorcios en México, lo que equivale aproximadamente a 33 divorcios por cada 100 matrimonios.
1: Sin duda, este contexto esto refleja que las separaciones forman parte de la realidad actual y que cuando ocurre, no solo implica una transformación emocional. Pasar de un sistema compartido a uno individual exige una administración consciente, ordenada y sobre todo alineada con la situación presente.
0: En otras palabras, se necesita mantener un equilibrio financiero que implica cubrir responsabilidades compartidas como el sustento de hijas e hijos mientras se solventan los gastos propios. Es común enfrentar pagos como renta, servicios individuales, traslados o el equipamiento de un nuevo hogar.
1: Muchas veces esto ocurre con el mismo nivel de ingresos o incluso uno menor, lo que hace indispensable replantear la administración del dinero para que la nueva realidad no genere desgaste o desequilibrios. Para que puedas organizar tus finanzas de la mejor manera en esta nueva etapa, aquí te dejamos cuatro claves fundamentales. Toma nota.
0: Clave número uno, redefinir el punto de partida. Antes de decidir, es fundamental tener claridad sobre la situación actual, ingresos, deudas y gastos. Este diagnóstico permite construir un presupuesto realista.
1: Clave número dos, priorizar con visión integral. Las obligaciones legales, como la pensión alimenticia, son pilares del presupuesto, pero deben analizarse junto con los gastos básicos personales y el ahorro. El objetivo es cumplir con los compromisos sin comprometer tus finanzas.
0: Clave número 3. Ajustar el estilo de vida. Intentar mantener el mismo nivel de gasto que se tenía antes de la separación quizá no sea posible. Adaptarse al ingreso disponible es clave para evitar presiones innecesarias.
1: Clave número 4. Organizar los pagos periódicos. Contar con un calendario de pagos y ubicar fechas clave permite tener mayor control. Esta práctica evita recargos y reduce el estrés financiero.
0: Todas estas claves, junto con tu interés por gestionar tus finanzas tras la separación, te permitirán sanar tu relación con el dinero. Porque en esta etapa, la prevención no solo trata de evitar problemas, sino también de establecer las bases de una estabilidad futura.
1: También puedes seguir estas otras recomendaciones. Formaliza acuerdos para tener claridad y certeza jurídica. Crea un fondo de emergencia para respaldar imprevistos.
0: Evalúa seguros que protejan tu patrimonio y capacidad de generar ingresos. Revisa periódicamente tu situación financiera para realizar ajustes oportunos.
1: Una nueva etapa familiar merece un nuevo plan financiero. En la revista del consumidor de junio, te llevamos de la mano para que logres esa tranquilidad que tu familia necesita.
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De la ciudad a las calles que cruza la gente con pausada acción. 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
2: Mañana de que vengo a saludarte.
3: Parece como que... Bueno, buenos días, ¿cómo están? Bonito miércoles por la mañana, 6 de la mañana. Este es su programa Las Mañanitas a través de la B de Victoria, 104.1 FM, la B de Victoria, y también en el Facebook. Estamos en Face también en el de la nuestra hermana estación, aquí en la B de Victoria, y también en el Facebook de la EORT Noticias, para que nos sintonice, nos acompañe y se quede. Silvano, buenos días.
1: Buenos días, ¿cómo están a todas y todos ustedes? Ajolote, ¿cómo estás? ¿Cómo amaneciste?
3: Muy bien, gracias a Dios, bendito. Después un día más de vida, siempre hay que agradecerlo, oiga, un día más de vida, con salud, con paz, con tranquilidad, con mucho calor, porque sí, ya se está empezando a sentir el desfresco de Víctor Muñiz, y pues nada, pues aquí andamos en un bonito miércoles más, bendito Dios, andamos tranquilos, trayéndoles a ustedes la información que ustedes siempre acontecen. Recuerden mandarnos sus quejas, sus denuncias, sus exhortos, sus problemáticas, hay mucha información. Hoy vamos a hablar del TIP, vamos a hablar, continuamos con este tema de la graduación, gracias. Continuamos con el tema de las graduaciones, en el sentido de que ahora platicamos de que, pues bueno, la organización, lo que tienen que hacer los papás para los sacrificios que tienen que hacer para la graduación. Algunas veces a lo mejor ni los chiquillos no quieren. Y ayer platicamos sobre aquellas personas que abusan de la confianza de los demás y se roban, o bueno, hurtan o se llevan. Abusan de la confianza de las personas y pues...
1: Y se van a la playa.
3: Huyen, huyen. Son de las típicas fotos de deudores que te deben 2,000 pesos. Un saludo, tú sabes quién eres. Porque
1: también... ¡Otra vez!
3: Tú sabes quién eres, tú también sigues debiendo dinero. Y hoy vamos a hablar, fíjate, de algo peculiar. Uno tiene una expectativa bien alta de la graduación. Ajá. Te espera, el organizador. Imagínense ahora esto, el organizador no se lo robó. prometió hacer la fiesta, o prometieron hacer el festejo, los organizadores, pero no es lo que prometieron. Prometían, no sé, un ejemplo, fuegos pirotécnicos altos, bastantes, muchos, y al final se reducen a dos que se ponen en el piso, chispas hacia arriba, se acabó. Ajá. La comida también es una de las cosas que uno más espera, que pues esté rico en una graduación, y pues poco, o el baile incluso también. Ajá. Prometen, esto me da mucha risa porque me pasó, un saludo a mi generación de licenciaturas de ciencia de la comunicación.
1: ¿Qué les prometieron?
3: 2014-2018, lo voy a decir, hombre, no pasa nada. Pues nos dijeron, pues vamos a traer 3-4 grupos.
1: ¡Órale!
3: Así tal cual lo prometieron los organizadores. Solamente uno.
1: ¡Ay, Jesús! Y de los 4, sí era uno de los que habían...

0: Ah,
1: nada.
0: sí, bueno, eso sí. Sí, claro, eso
1: ¿Y
0: sí lo
1: eran los de
0: tenemos.
1: Temu o eran los
0: No, no,
1: reales?
0: bueno, depende de dónde lo veas, pero no, era un grupo local de aquí de la ciudad, en la cual mandamos un saludo al grupo Motivo. Pero nos prometieron varios y nada más nos llevaron uno. Nos habían prometido más cositas, no me acuerdo.
1: Y la comida era...
0: La comida también estuvo
1: Ah, okay.
0: para mi gusto.
1: Y luego.
0: Y entonces, pues bueno, es lo que vamos a hablar hoy en el tip, de las cosas que se prometen, pero al final no se llevaron a cabo o no cumplieron las expectativas de la gran mayoría, porque sí, también eso tiene que ver algo muy importante. O el ambiente, incluso también prometen un ambiente, hay grabaciones unas y otras, depende también de la actitud de la persona también, que oye, va a haber mucho ambiente, va a ser muy tranquila o algo muy seria. También eso, ¿verdad? También tiene que mucho que ver el ambiente en esto. Entonces, vamos a platicar de ello, vamos a platicar sobre este tema de las grabaciones que la verdad siempre lo venimos trayendo. También vamos a hablar de las efemérides. Hoy es un día importante y Silvano me dará la razón. Hoy es 10 de junio, hoy es el Día Nacional de la Lengua de Señas Mexicana.
1: Ah, no, ¿verdad? Si no.
0: No, no,
1: No,
0: no.
1: no. Ah.
0: Hoy es el Día de la Lengua de Señas Mexicana, correcto.
1: Lengua, sí.
0: Exactamente. Una
1: Ahí se
0: lengua impulsada en el 2005 que busca promover la inclusión, el respeto a los derechos de las personas sordas y la eliminación de barreras de comunicación. La lengua de señas mexicana forma parte del patrimonio lingüístico y cultural del país y es utilizada por cientos y miles de personas.
1: Sí.
0: Muy importante aprender. Yo la verdad sí lo invito a que si un día usted tiene la oportunidad de aprender este lenguaje de señas, créame que va a ser de vital importancia, aunque usted diga, ay, es que no lo voy a ocupar ahorita. Uno nunca sabe, amigo, amiga, uno nunca sabe cuándo lo puede ocupar. Hay personas allá afuera que, como lo comenta aquí la efeméride, hay barreras para comunicarse con personas de diferentes de discapacidades, en este caso la discapacidad auditiva. En este caso, no quieren salir porque pues, no los van a entender. A lo mejor ellos mismos no entienden obviamente cómo hablan porque pues, no escuchan su forma de hablar. Entonces, esto es una forma muy interesante y muy bonita y muy padre de hablar con aquellas personas que no pueden. Lo hemos visto en varios cursos, a lo mejor en unas primarias, no sé si todavía se siguen impartiendo, pero por ejemplo yo que estaba, un saludo en la escuela Club Rotario, matutina, allá en el 13 y 14 de no, 15 y 14 de Chihuahua, ahí en un momento nos impartieron el lenguaje de señas, posteriormente también en la secundaria, ya sabes, algunos querían y algunos no. A mí siempre se me ha hecho interesante,
1: Pues sí, claro.
0: poquitas veces lo he practicado y poquitas veces le he dado la importancia que debe, porque la verdad siento yo que subestimamos este tema y deberíamos de tenerlo en cuenta como mexicanos.
1: Y no será que muchas veces, digo, porque a mí me pasa, nos da miedo porque no sabemos realmente, o nos da miedo
0: También.
1: comunicarnos y poder ofender.
0: También exactamente.
1: No
0: Pudiera
1: sé,
0: ser también
1: siento yo.
0: esa
1: A lo mejor,
0: barrera
1: bueno, en mi
0: de
1: caso, tal vez
0: sí.
1: ha sido eso un poco.
0: También
1: O sea,
0: fíjate.
1: no es porque no quiera comunicarme, pero siempre pienso en que la voy a regar cuando me topo con una persona de estas condiciones.
0: Pues sí, claro, está en el radar y pues oigan, pues hay que aprender sobre esto y obviamente tenerlo en cuenta porque sí, la verdad es una barrera importante romper
1: Sí,
0: esos estigmas,
1: así
0: romper
1: es.
0: esos candados que tenemos, comunicarnos con demás gente. Entonces, de veras, yo le invito un día que nos pongamos a estudiar este tema y que obviamente aprendamos sobre el lenguaje de señas porque la verdad es muy bonito. Hay varias palabras, digo, para los de radio, y simulen que estoy moviendo la mano, para los de Facebook van a saber cómo está. Hay ciertas palabras, por ejemplo, la letra C, si mal no recuerdo, es, ahora sí que dibujas literal una C o era así, no me acuerdo. Ven, ahí está, es el detalle. Por eso a
1: Sí,
0: veces no
1: ves.
0: quiere uno hablar del tema o
1: Eso.
0: platicarlo porque pues oye, uno la puede pues regar, evidentemente,
1: Pero
0: ahí
1: luego
0: de
1: te das
0: razón.
1: cuenta que es cuestión de práctica.
0: Exactamente.
1: Como
0: Si lo
1: tal.
0: sigues viendo, si lo sigues viendo, lo único que sí me acuerdo que es la letra M y la letra N. Para los de radio, los de Facebook van a ver, pues la letra M son los tres dedos
1: Sí.
0: hacia abajo, el índice, el medio y el anular hacia abajo, y pues la letra N pues es el índice y el medio, son los que son así, los únicos que yo me acuerdo hasta ahorita, porque son los más facilitos. Ay, la letra B, la letra K era así, la letra K, literal dibujando la letra K. Pero bueno, vamos a platicar de ello también en las efemérides y rápidamente en la teoría del tío Ajolote, ¿eh? Hablábamos sobre la teoría del efecto mariposa, hablábamos el día de ayer sobre la teoría de Fermi, perdón, de Fermi, sobre si hay vida en otros planetas. Y hoy vamos a hablar de una teoría más, y también interesante, Silvano.
1: Sí.
0: La teoría de los 6 grados.
1: La teoría de los 6 grados.
0: Ajá, que básicamente dice que una persona puede llegar a conocer a una superestrella si hay 6 personas adelante de ella.
1: Ah, órale.
0: O que también tienes un conocido y ese conocido tiene que pasar 6 personas porque tú también lo puedes llegar a conocer. Está interesante.
1: Muy interesante.
0: La teoría de los 6 grados aquí en las mañanitas.
1: Ok, regresamos.
0: Vamos a corte.

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0: Ahí está.
1: Regresamos, son las 6:17. Muchas gracias por estar aquí con nosotros. Recuerden, 834-318-2403 es nuestro teléfono en cabina. Y 834-121-29 es nuestro número de WhatsApp. Para cualquier queja, reporte y demás, obviamente lo vamos a estar aquí mencionando. Recuerden, quédense con nosotros, se lo pedimos bastante para que podamos llegar esta voz a muchas más personas. Y pues obviamente no digan, mira, esos dos locos están platicando solos. Y ahí nomás están diciendo fuera. Bueno, quédense con nosotros. Fíjate, ya se reportan los primeros y ahorita ya empezamos con el tip. Nos pone Claudia Tobar. Buenos días, chicos. Buenos días, Claudia. Buenos días, ¿cómo estás? Te mando un fuerte saludo. Bonito miércoles. Cuídense mucho. HML, y buenos días, chicos. Excelente ombligo de semana. Hoy Darío entra más tarde y Regina ya casi se levanta. Ah, mira qué padre por los sobrinos. Saludos a los sobrinos Regina y Darío. El huevito con papas listo para el almuerzo. Ay, HML, qué rico, no me lo antojes. Ya me dio hambre. Claudia Lara nos pone buenos días, bendecido miércoles para todos, y nos pone también, adivina, ¿quién se reportó?
0: ¿Quién se reportó?
1: Santiago Martínez.
0: Ah, buen Santiago, saludos.
1: Nos pone vigilando. No, andamos haciéndolo bien, bueno, creo yo. Creo yo que andamos haciendo bien.
0: Hombre, si vieras cómo tenemos aquí.
1: Tenemos un relajo.
0: Un fiestonón. Lo que veas ahí en Facebook, Santiago. Es una simulación.
1: Es una simulación.
0: La realidad acá es otra, totalmente.
1: No creas que andamos.
0: Ahí es expectativa y la realidad acá es otra. Acuérdate que cuando se va el gato, los ratones hacemos fiesta.
1: Vámonos okay. Con el tip del día.
0: Vámonos con el tip del día.
1: Hablamos de las graduaciones. Uh-huh. Ya platicamos sobre la gente que no quiere hacer fiesta o el sacrificio. Uh-huh. Los que abusan de la confianza de los demás. Y ahora vamos a hablar, en este miércoles, sobre la graduación que se hizo. Pero, fíjate, Silvano, no fue lo que prometieron.
0: Así es.
1: Como muchas fiestas,
0: ¿eh? Y es que acabas de decir algo. La que ya hablamos de la que se hizo y no se hizo. Y esta que se hizo, pero con bajo presupuesto.
1: O también a lo mejor el organizador dijo, pues son 100,000, 10,000 para mí.
0: Por eso te
1: sacrifico algo.
0: que es el mismo caso de lo que hablamos ayer. Ajá. Bueno, pues llegó el gran día. Después de meses de reuniones, pagos, cooperaciones, rifas, depósitos y organización, finalmente llega la fecha de graduación.
1: También enojos porque no te gustó una idea.
0: Así es.
1: Sí, adelante.
0: Los desacuerdos.
1: Andale,
0: las familias se preparan, los estudiantes estrenan traje o vestido, los padres sacan las cámaras y los teléfonos para capturar recuerdos. Todo parece listo para una noche especial.
1: Exacto.
0: Sin embargo, existe una situación que cada año afecta a numerosas generaciones y que pocas veces se toman en cuenta cuando comienzan los preparativos. La fiesta sí se realiza,
1: ajá,
0: pero resulta que crees.
1: ¿Qué pasó?
0: Que no es lo que prometieron. Y aunque no hubo una desaparición del dinero ni un fraude evidente,
1: aparentemente,
0: la decepción termina siendo igual de grande.
1: Okay.
0: Todo comenzó meses atrás. Durante la organización se mostraron fotografías impresionantes del salón.
1: Ándale también, sí.
0: Se prometió un banquete de calidad. Se habló de música en vivo, decoración elegante, servicio profesional y recuerdos inolvidables. Las imágenes lucían espectaculares, los discursos eran convincentes y las familias confiaron. Pero cuando llega el día de la graduación, la realidad es distinta.
1: Okay.
0: El salón no luce como en las fotografías, la decoración es más sencilla de lo decorado, las mesas son insuficientes, el clima no funciona correctamente.
1: Yo tengo una queja de eso, pero bueno, sí.
0: El servicio es lento, la comida llega fría, tarde o en cantidades limitadas.
1: Oye, perdón, paréntesis, ¿la pechuguilla de pollo así? O sea, tú pedís una pechuga, un medallón a la Cordon Bleu, o como ustedes le quieran decir, o con papas, espaguetis.
0: Ajá.
1: Oye, se supone que en el plato viene así, grande. Ya cuando te entrega, mira, la pechuguilla.
0: Es que era pechuga a la codorniz.
1: No.
0: Bueno, los invitados comienzan a notar detalles que no corresponden a lo prometido.
1: ¿Eh?
0: Y entonces aparecen las preguntas. ¿Dónde quedó lo que se contrató?
1: Para eso gastamos 100,000. ¿Para eso?
0: ¿Por qué el servicio no les es acordado? ¿Por qué nadie responde?
1: Organizadores.
0: Ay, se enfermó el organizador. Organizador.
1: No fue, curiosamente.
0: También existen casos donde el grupo musical nunca llega. Entonces te traes la bocina.
1: Sí.
0: El sonido presenta fallas. Los paquetes de fotografías se entregan incompletos o simplemente nunca aparecen. Las videograbaciones prometidas tardan meses o jamás son entregadas. Y lo que debía convertirse en un recuerdo feliz termina generando molestia, reclamos y frustración. Lo más complicado es que muchas veces las familias descubren demasiado tarde que no revisaron adecuadamente los contratos. Algunas decisiones se tomaron únicamente con base en recomendaciones o promesas verbales. Otras veces nadie verificó antecedentes del proveedor y cuando surge el problema, demostrar lo acordado se vuelve difícil. En ocasiones, los responsables argumentan aumentos de costos, problemas con proveedores, falta de personal o situaciones inesperadas. Pero para quienes pagaron durante meses, esas explicaciones no eliminan la sensación de haber recibido menos de lo prometido. Y es ahí donde aparece una lección importante. Porque una graduación no solamente enseña a celebrar.
1: Exacto.
0: También enseña la importancia de la responsabilidad, la planeación y el cumplimiento de los compromisos. ¿Qué tal?
1: Pues básicamente me hiciste abrir muchas anécdotas, muchas experiencias que he tenido.
0: Desbloquear recuerdos.
1: Recuerdo en una graduación, fíjense, eso lo voy a comentar. Fui invitado en esta, no voy a decir por qué, pero se lo voy a decir. Hubo una situación en un salón, que tampoco lo vamos a mencionar, no. Oye, que fíjate, el baile, bueno, estaba establecido que era de 4 a, o de 5, no me acuerdo, era hasta las 2, hasta 1 de la mañana. Porque también iba a haber este famoso after, ¿no? Lo que hacen después de el baile con la familia y demás, ya empieza la fiesta con los compañeros y demás, ¿no? Claro, bueno. El detalle está, señores, que pues nos prometieron a una hora llegar después, porque ya es que... En el caso de los que procesamos la religión católica, a una pequeña misa y demás, ¿no? Antes de para los graduados y demás, ¿no? Bueno, llegando al salón, Silvano, y llegando al salón, gente, pues, ¿qué creen? Resulta ser que estaba fallando la luz.
0: ¿Qué?
1: Estaba fallando la luz del salón. Y nos dijeron, espérenos 15 minutos. Y nosotros... Ah, bueno, está bien. Pero fíjate, la luz no se había ido en el sector. La luz estaba fallando en el salón. Entonces, pues bueno, así nos quedamos. Yo iba invitado 15 minutos, quién sabe. Hoy esos 15 minutos se convirtió en media hora. Esa media hora duró 45 minutos.
0: El calorón.
1: No, espérame. No habíamos ni entrado. No nos habían dejado entrar todavía. Pasó la hora y el organizador medio le regresó la luz. Medio compuso y dijeron, pásenle. Claro, le pasamos. ¿Pero qué crees? ¿Qué? La mitad del salón para acá no tenía aire. Digo, no tenía luz y ya lo adelanté. Y esa mitad era la que suministraba de energía a los aires acondicionados. Y se ve muy chistoso que en el salón, no sé de dónde, no me pregunten por qué, los dueños del salón o los gerentes, los que ustedes vieran, empezaron a sacar abanicos. Abanico tal cual. Y obviamente pues los ventiladores de arriba esos siempre los prenden, pero empezaron a sacar abanicos y pues la gente en saco, las señoritas en vestido y demás y todos así, mira.
0: Deja tú lo peor, el maquillaje de las muchachas.
1: Ah, deja tú el mal olor también de algunos hombres.
0: Y lo que les cuesta que las maquillen, las peinen.
1: Sí, oye, bastantes horas y económico no es, ¿eh?
0: No.
1: Económico no.
0: Es más, un maquillaje peinado te cuesta a veces mucho más que un platillo que compres.
1: Exactamente. Entonces, híjole, la experiencia fue abismal y nos quedamos con cara todos de...
0: No, pues con frustración, coraje.
1: ¿Tienes alguna experiencia? Déjame, porque ya, sí. Ya se cortó la señal.
0: Fíjate que... experiencia? No, yo la verdad digo, lo he sabido de algunos otros. No, digo, la verdad a mí me tocó en su momento, a mí me tocó ser organizador y la verdad se llevó muy bien a cabo lo que hicimos. Pero, es que cuidando mucho ese tipo de situaciones, que no sucedieran, pues obviamente tenías que cuidarlo, pero bueno, estoy hablando hace 20 años, ¿verdad? Pero más de 20 años. Entonces, pero sí he sabido de otras experiencias, el que pues hagan o prometan algo que no se va a hacer, pues ¿para qué lo hacen? Digo, hay que hablar siempre con la verdad. En este tipo de organización en la que todo es a medias o la que no hay nada de lo que se prometió, pues en lugar de la pechuga que prometieron, taquitos, que no es nada malo.
1: Pero pagases por algo.
0: Exacto. La gente, de alguna manera, papá, mamá, hicieron el sacrificio, inclusive los mismos alumnos que muchos estudian y trabajan, y pues hacen un sacrificio, dejan de transportarse de un lugar a otro ahorran para poder tener un buen cierre de ciclo escolar. Para que luego salgan con su, ahora sí como se dice, como vulgarmente se dice, con su batea de babas. La verdad.
1: Sí, la verdad que sí.
0: Da coraje. O sea, sí es algo que frustra. Porque por ejemplo, lo que decíamos, sobre todo las señoritas, que el peinado, el maquillaje, las horas que se tardaron, lo que estuvieron planeando, el vestido, cuánto les haya costado, o sea, todo una producción para que alguien venga y también les arruine con un, ¿cómo se dice? Con algo que no habían prometido, con algo que habían prometido, ¿sí? Y que no cumplieron. Pero todo, ahora te preguntas, ¿pero será porque a lo mejor le salió más barato porque quiso ahorrar y luego darnos una parte? No sé, pero la realidad es que te dice luego que es por el precio, ¿verdad? Pero finalmente la persona a lo mejor hizo su administración para tantito para allá y tantito para acá.
1: Sí, exactamente, te digo, pues sí, sí, sí.
0: Y luego no hemos hablado de los que son los organizadores y agarran la mejor mesa.
1: Sí, cómo no, la de ¿sí mero no? enfrente. La de mero enfrente donde están todos los invitados, donde está la mesa de honor, donde están las fotos.
0: Y ese que la fiesta que organizó todo y que no cumplió con los platillos, los de su mesa son los mejores, ahí sí. La pechuga, si te prometió pechuga, la pechuga de ellos está más... Oye, choncha. Si
1: les prometieron el platillo calientito acá, calientito, bien padre, sí. ¿Verdad? Y los de las otras mesas ya tibio o frío, o las verduras también. Bueno, no, sí tienes toda la razón. Hay muchas cosas que obviamente no vamos a poder estar de acuerdo, porque pues obviamente está quien tiene sus propias diferencias y gustos. Pero hay factores en general, por ejemplo, lo que comenta Silvano, o lo que comenté yo también del tema del salón. Uh-huh. Oye, y luego al final digo, lo que hizo la dueña del salón, o el dueño del salón, no sé qué era. Digo, pues le regalo 2 horas. Pues sí, pues las 2 horas que perdimos estando en el calor. Yo digo, era invitado, si hubiera sido parte de los graduados, yo me hubiera enojado, pero pues era invitado, pues ya que, mejor lo que hice fue ir a mi casa, acostarme un rato y luego según regresé, pero luego me fui y volví a ir.
0: Así es, y bueno pues vamos a corte.
1: Vamos a corte.
0: Y regresamos. Pues para hacer la reflexión de los adultos, y luego ya vamos con los niños, ¿verdad?
1: La reflexión final.
0: Y ¡vámonos! La reflexión final.

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8: Son las 6:33, las 6:33, y a esta hora de la mañana, amigos de radio y amigos de Facebook,
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0: Es la hora que el ajolote desplumado, le dicen.
1: No, por favor.
0: El ajolote se ahora sí que se le cargan las pilas totalmente. A las 6:33 minutos siempre. Haz de cuenta que sí, sí.
1: Pero
0: sí.
1: No le des tanta cuerda al Tremor. Da pie a que Tremor también le siga diciendo.
0: Es que este anuncio fue patrocinado por el Tremor.
1: No.
0: Oye,
1: tienes comentarios ahí, ¿verdad?
0: Sí, por tenemos nada. Aquí en WhatsApp, Otoniel dice, buenos días, Javi. Buenos días, Javi. Bueno, saludos, ¿podrían hablar sobre el fenómeno meteorológico que ocurre en esa semana durante las tardes, donde están dos planetas casi juntos? En teoría, ¿es teoría o verdad? No entendí bien. Okay. Pero bueno, y Dios sigue comentando. Ahora sí pueden hablar, eso sí lo entendí.
1: A ver.
0: Ahora sí, pueden hablar bien porque no está Chago, después no los deja hablar. No es cierto, eso no digas. No es cierto, Toniel. Él siempre nos da nuestro tiempo a cada quien.
1: No, saludos,
0: y
1: saludos,
0: dice
1: saludos.
0: Que en qué momento los casinos de eventos para eventos sociales grandes, no a fuerza te venden lo que ellos quieren de comida. O sea, ya no eliges, tú eligen ellos, te dan tres platillos y no hay más. O sea, pero son tres platillos porque es la entrada, el platillo fuerte y el postre, ¿o qué?
1: Se supone que te dan, no, se supone
0: a
1: que...
0: A medio de...
1: No, bueno, a lo que yo tengo entendido, al menos de que alguien me corrija, se supone que el salón te da tres platillos diferentes a escoger de la comida.
0: Ah, ok.
1: De que la pechuga y otros dos más. Es que no me acuerdo, es que esa, ¿te das cuenta que casi siempre escogemos la pechuga con espagueti y puré de papas?
0: Y como que todo lo relacionamos okay, con una fiesta así de noche, ¿no? El sobre todo el de la...
1: Y hay varios platillos.
0: Sí, pero hay unos, hay tamalitos bien ricos. Bueno, tenemos la reflexión para adultos.
1: A ver.
0: Padres de familia, organizadores responsables de comités. La emoción de preparar una graduación nunca debe sustituir la prudencia. Cuando se contrata un servicio, es importante verificar antecedentes, solicitar referencias y exigir contratos claros.
1: Exactamente. Sí, exactamente.
0: No basta con confiar en fotografías publicadas en redes sociales. Acuérdense, una cosa es la expectativa y otra la realidad. Tampoco basta una promesa verbal. Cada peso invertido representa horas de trabajo y esfuerzo de muchas familias. Ya lo dije.
1: Exactamente.
0: De familias, de los muchachos que también trabajan y estudian.
1: Imagínate esas dos horas perdidas en el salón.
0: Ajá.
1: Te arreglaron y luego ya medio arregló la luz y luego medio estaban jalando los aires. No, horrible.
0: Era un recuerdo inolvidable.
1: No se puede. Bueno, seguimos platicando. Dale.
0: Por ello resulta indispensable documentar acuerdos, conservar comprobantes y supervisar constantemente el avance de la organización.
1: Exacto.
0: También es importante entender que lo más costoso no siempre es lo mejor. Me acordé de algo, ahorita lo voy a comentar. A veces un evento sencillo pero bien organizado genera recuerdos más agradables que una celebración llena de promesas incumplidas. Porque la verdadera calidad de un servicio se demuestra cuando llega el momento de cumplir.
1: Exactamente. Y ahora vamos con la reflexión para los estudiantes. Ahora pensemos en ellos. Muchos jóvenes participan activamente en la organización de las graduaciones. Crean su propio comité ellos mismos, el grupo, por así decirlo, el grupo más popular o el más serio o el más organizacional es el que organiza el festejo.
0: Sí.
1: Porque dicen, yo me lo aviento, yo le deseo a la organización. Siempre va a haber uno, siempre. Va a haber uno que le guste organizar eventos y de él van a depender. Pero tengan cuidado también porque de repente puede haber situación. Y aunque la emoción suele concentrarse en la fiesta, existe una enseñanza valiosa detrás de todo éxito. La vida está llena de acuerdos, contratos y compromisos. Aprendan a preguntar. Aprendan a verificar información también. Aprendan a exigir claridad también, evidentemente, si algo no les está gustando, independientemente de la graduación, de muchos otros lugares, pero ahorita estamos hablando de ese tema. Pregunten, aclaren, oigan, ¿sabes qué? Siento que es muy poco por lo que me estás ofreciendo, o siento que es mucho o muy poco, o siento que hace falta, o a ver dónde está la factura, o a ver dónde está lo que gastaron, a ver, dame un avance. ¿Por qué me prometiste cuatro grupos y nada más uno? ¿Por qué no verificaste que el salón no tuviera problemas de luz cuando ya les habían dicho que después me enteré que ya les habían dicho que ese salón tenía problemas con la luz? También, pero bueno, tienen que checar eso, de veras, son cosas tan simples que en su momento como estudiante, y me pasó, y yo creo que a la mayoría nos ha pasado, No preguntan tal vez por temor o porque no le saben al tema, pero verdaderamente háganlo, en serio, porque la fiesta es de todos, no solamente de los organizadores.
0: Sí.
1: Es de los, no sé qué te gusta, 30 y tantos, 20 y tantos, 15, los que sean, pero es una fiesta pagada por ustedes.
0: Así es.
1: Además, es importante también, son habilidades que servirán mucho más allá de la escuela. Preguntar, exigir, aclarar, cuestionar. Todo eso te va a ayudar. Además, es importante recordar que una graduación no debe medirse únicamente por la calidad del salón o de la comida.
0: No.
1: Saludos al salón. Sigues. El significado está en el esfuerzo realizado para llegar hasta esa meta. Ninguna falla en un evento puede borrar los años de estudio, dedicación y crecimiento personal que representa una graduación. Lo hemos dicho. Bonito tema de la graduación.
0: Asegurarse siempre.
1: Exactamente.
0: Verificar que todo se lo decíamos ayer. Si en algún momento sientes que hay dudas, pues pregúntalas y asegúrate. Yo creo que a veces también podemos caer a lo mejor en la, digo, muchos que nos están escuchando y que a lo mejor han tenido duda en cuanto a la organización que se está dando en estos momentos de su graduación, pues pueden empezar a preguntar. Ustedes también tienen el derecho, y claro que tienen sobre todo el derecho de preguntar en el salón que están contratando. Oiga, ¿ya es cierto que ya se contrató?
1: Sí, sí.
0: Obviamente esto va a molestar al organizador.
1: Claro.
0: Pero no tiene por qué molestarse, porque es parte de una situación, duda que han tenido las personas, una experiencia que han tenido en vidas pasadas, en años pasados.
1: Exacto.
0: Ay, sí, estuvimos en esa vida. ay, me robaron la sed. Y debe de ser, porque y es no quiero decirlo como que es natural, no, es lógico, porque cuando hay una situación de organización y donde hay dinero, hay tentación.
1: Exactamente, esto hemos dicho.
0: Eso es ahí donde te digo que me desbloqueó un recuerdo. Yo ahorita lo acabo de mencionar. Desde mi experiencia, yo fui organizador.
1: Okay.
0: De hecho, fui parte de la organización, que al último me excluyeron bien feo. Es que soy, te voy a decir por qué. De alguna manera soy muy, trato de ser lo más recto que se pueda en las cosas.
1: Claro.
0: Y soy muy, me gusta ser con transparente. No me gusta hablar de mí porque luego esto se malinterpreta. Pero lo quiero decir, que tratar de hacer las cosas de lo mejor.
1: Claro.
0: Uh-huh. O sea, quedar bien, no entregar mal.
1: Ajá.
0: ¿Sí? Entonces, de alguna manera así, ay, hacia un lado. Que me decía otra persona, me decía, no, hombre, y es que imagínate, vamos acá y, o sea, así me explico, había el que te hablaba al oído y quería que tú hicieras lo contrario.
1: Sí.
0: Que al final creo que salieron 2-3 cosas mal en la graduación. Pero quien estaba al frente, o sea, de alguna manera, te digo que me mencioné a un lado, quien estaba al frente me echó la culpa a mí.
1: Ah, caray.
0: Pero yo ya después no tenía nada que ver, o sea, yo no. Pero como era el más popular, pues todo el mundo pensaban
1: pues
0: que.
1: Claro.
0: Fíjate, y fui tan así que al siguiente día después de la graduación, los siguientes días después de la graduación, hasta una maestra que no recuerdo su nombre, me dijo de cosas muy hirientes. Así que dije yo, si al final me sacaron a mí, oiga.
1: Yo no fui, oiga.
0: O sea, digo, fue por 2-3 fallas que hubo.
1: Sí.
0: Que la verdad yo sí supervisé que se llevaran las cosas como debía. Porque sí pensaban en hacerlo de alguna manera. Pues, sí como que sí como que no. Pero es lo que te digo, entonces, aguas. Los que están organizando también, no se dejen llevar por el canto de las... de los golondrinas, de los ahí de repente que, ay, mira, oye, pues dame, no, nadie se va a enterar.
1: Del diablito.
0: No, exacto. Porque digo, imagínate, si uno que trató de hacer las, imagínate tú que sí lo haces y que sí te atreves. Lo que está haciendo.
1: No.
0: Lo que está haciendo Colote, a quienes no nos están viendo, está representando a con su mano, con su mano izquierda, que es mano derecha, al diablito.
1: Su
0: mano izquierda, el diablito, sí, y su mano derecha, el angelito.
1: No, no lo hagas. Y así está uno.
0: Ok, y eso es lo que me refiero. Aguas, o sea, aguas chicas, aguas chicos, los que están organizando, porque miren, puede que se van a llevar, o sea, no se van a llevar la lana del mundo, porque no. Lo decíamos, dinero mal habido, dinero que se va rápido.
1: Y se van a quemar bien feo.
0: Y se van a quemar, va a ser su reputación, o sea, la gente los va a señalar, o sea, qué necesidad, este... Háganlo, alguien ha de estar diciendo, pero pues si tú que lo hiciste, mira, como quiera te señalaron. Sí, pero al final de cuentas nunca me, a mí nunca me comprobaron nada porque no tenía nada que comprobarme, porque finalmente yo traté de hacer las cosas bien, pero que la otra persona quiso aventarme a mí la paleta, eso es otra cosa. Al final de cuentas, la otra persona, si les contara la historia de la otra persona, pues no me lo creerían, ¿verdad? Pero vaya, a lo que voy, el resultado es que hagamos, si están en la organización, háganlo lo más transparente, porque piensen primeramente en el sacrificio de las familias, en el esfuerzo, en la dedicación, y bueno, y en eso, yo lo vuelvo y lo repito, porque hay muchos jóvenes, muchas y muchos, que trabajan y estudian, uh-huh. Se desvelan por salir adelante, llegan a las 12 de la noche todavía de trabajar y hacen sus tareas. ¿Por qué? Porque están ahorrando para ese sueño, porque se sacrificaron toda una vida, exacto. O sea, se sacrificaron por cumplir un sueño. Muchos salieron de su rancho, ¿sí? Para llegar a una ciudad donde quieren estudiar, donde quieren ser alguien, donde batallaron porque sus papás a lo mejor tienen poco, porque la gente que trabaja en el campo, los recursos que los tienen cada que hay una siembra. Y si no llovió y si hubo sequía, ellos están batallando. Entonces, pensemos, tengamos un poquito de empatía y pensemos en lo infelices que haríamos a una persona si le defraudamos con este tipo de acciones en las graduaciones. Vamos a corte.
1: Vamos a corte, llegamos a las cosas bien. Así es lo importante. Vámonos.

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0: Oye, es para que despierte Claudia Tovar, a ver si ya se reporta, porque pues no, no, no, no, no vimos nada.
1: Se reportó ahorita, pero
0: ¿ah, sí?
1: Yo creo que ya se volvió a dormir. O le aburrimos, o quién sabe.
0: A lo mejor, no sé.
1: Vamos con los saludos.
0: Vamos con los saludos.
1: Fíjate, vamos a retomarlo de la transmisión pasada. Estamos ya en esta para que ahí pasen el chisme y digan, ya regresamos. Sí, tuvimos problemas con el teléfono, ya. Estamos transmitiendo y ahorita nuestro buen Silvano, si tiene saludos por ahí, te nos lo va a decir.
0: Sí.
1: Nos pone en la transmisión anterior, Hank Martínez, buenos días tíos, Hanna, Irán, Mateo y Janiel dicen presentes saludos al tío Jolote. Sobrinitos, muchas gracias a ustedes, gracias por estar aquí, pendientes, quédense porque les voy a platicar de una teoría interesante ahorita que terminó de saludar. Nos pone Oscar Candanosa, bueno, ok, excelente
0: Oscar
1: día.
0: Oscar Candanosa, ok.
1: Excelente día, saludos Oscar, muy buenos días para ti. Fíjate, nos pone Santiago otra vez. Pues, feliz cumple a Manuel Lomelí.
0: Ah.
1: Allá del canal que todos veíamos.
0: Ándale.
1: Y por qué no al amigo delegado de bienestar, Luis Dauro Reyes, que quiere ir, que no tenga tanta suerte. Bueno, saludos para los dos, a Manu Lomelí y a Luis Lauro.
0: ¿Y los dos cumplen años, güey?
1: Todos cumplen años.
0: Ah, pues vamos a ponerles a Luis Lauro y a Lomelí.
1: Manuel Lomelí.
0: Las mañanitas.

0: donde las cantaba.
1: Oye, no con cualquiera, con tu pollillo. Oye, el gran personaje que yo creo que Luis Lauro sí lo alcanzó. Lomelí no sé si todavía lo alcanzó.
2: Ah, no creo, bueno, no, yo tengo que vivirlo acá.
1: Sí, pero bueno, entonces, ahí saludos y que la pasen muy bien, sobre todo, decretarles mucha salud. Y a todos los que cumplan años también, decretarles mucha, mucha salud.
2: Exactamente. ¡Vámonos! Maite de L nos pone, buenos días chicos, presencia amiga May. Saludos May, bonita, bonito día para ti, bonito miércoles. Ya falta un día, señores, rápidamente, falta un día para esto, para la justa deportiva, porque ya me da miedo decir la palabra porque, híjole, o sea, ya nos dieron las directrices aquí en la estación, sí, ¿verdad? Pero la verdad, dije, o lo toco o no lo toco, así tal cual. Lo estamos hablando meramente porque obviamente es cultura general, porque es un contexto que está pasando. Entonces ya mañana inicia la justa deportiva, hagan sus apuestas, bueno, hagan sus comentarios, a ver quién quiere que va a ganar o no. Las quinielas.
1: Así es. Oye, ¿no nos fuimos a la reflexión final?
2: No, sí la dijimos, ¿no?
1: ¿Ah, sí?
2: ¿Sí la dijimos o no la dijimos?
1: No, no la dijimos. Yo di una reflexión.
2: Pero a ver, no, bueno, rápidamente vamos, dale, con la reflexión. Dale. Vamos con la reflexión final. Dice rápidamente el tema. Dice, las grabaciones duran una noche, las fotografías quedan para toda la vida, pero las lecciones aprendidas durante su organización pueden acompañarnos por muchos años. Por eso es importante recordar que la confianza debe ir acompañada de responsabilidad. ¿Qué pasó?
1: ¿No? Dale, dale, sí.
2: Que las promesas deben respaldarse con hechos, y que quienes ofrecen un servicio tienen la obligación moral y profesional de cumplir lo acordado, porque detrás de cada contrato existe una familia que ahorró, detrás de cada pago existe un estudiante que espera celebrar un logro. Y detrás de cada grabación existe una historia de esfuerzo que merece ser respaldada. Al final, las personas olvidan muchas cosas. Rara vez olvidan cómo las hicieron sentir. Aquí una grabación debería dejar recuerdos de orgullo y alegría, y no de incumplimientos y decepciones. Lo que dijimos.
1: Sigue sintiendo lo mismo. Hasta calor sigue sintiendo ahorita.
2: Sigo sintiendo calor ahorita.
1: O sea, porque una mala experiencia.
2: El salón no hizo lo prometido. Saludos, saludos. ¿Sabe quiénes son? Bueno, sí. Ahora sí, señores, rápidamente.
1: Rápidamente.
2: Vamos a decirlo de las efemérides rápidamente para pasar al tema de la teoría.
1: Claro.
2: Efemérides del 10 de junio, pues en México se celebra el día, se conmemora el Día Nacional de la Lengua de Señas Mexicana. Cada 10 de junio se conmemora el reconocimiento oficial de la lengua de señas mexicana como una de las lenguas nacionales de México, ocurrido en 2005. Esta fecha busca promover la inclusión, el respeto de los derechos de las personas sordas y la eliminación de barreras de comunicación. La lengua de señas mexicana forma parte del patrimonio lingüístico cultural del país y es utilizada por cientos de miles de personas. También es el aniversario del Conalzo o de la matanza de Jueves de Corpus en 1961. Se recuerda uno de los episodios más trágicos de la historia de contemporánea en México, cuando una manifestación estudiantil en la Ciudad de México fue reprimida violentamente. La fecha es un llamado a la memoria, la justicia y la defensa de los derechos humanos. También en días internacionales, Día Mundial de la Seguridad Alimentaria, conmemorado por la ONU, que busca garantizar que los alimentos sean inocuos y seguros para el consumo humano, preveniendo enfermedades y fortaleciendo la salud pública. En días mundiales, también el Día de la Heráldica, que es la celebración dedicada al estudio de escudos, emblemas y símbolos históricos utilizados en ciudades, familias e instituciones. Días raros, pues Día del Bolígrafo, acontecimientos importantes, lo que platicamos. También en el mundo, en 1940, Italia entra en la Segunda Guerra Mundial. El gobierno de Benito Mussolini declaró la guerra a Francia y Reino Unido. Para que vean. En 1962, las primeras acusaciones a los juicios de Salem comenzó una de las etapas más conocidas de persecución por supuesta brujería en la historia de Norteamérica. Nacimientos de Gustavo Courbet, un primo, fue pintor. De Judith Garland, Judith Garland, actriz y cantante, y Elizabeth Hurley, también actriz y modelo. Fallecimientos de Ray Charles, cantante y pianista, en el 2004, y Spencer Tracy, en 1967, que fue un actor. Y Santoral, rápidamente. San Asterio de Petra, San Bogumilo, San Landerico y Santa Olivia.
1: Santa Olivia.
2: Ahí está, por si tiene alguien que se llame así.
1: Yo a mi primo Asterio.
2: ¿A poco sí tiene?
1: No.
2: Sí me la iba a creer. Oye, te marcaron, ¿verdad?
1: Sí, Oscar, el buen Oscar.
2: Oscar, saludos.
1: Oscar, que siempre está muy atento. Oye, no le pregunté si estaba aquí en Victoria o en Matamoros, porque siempre anda de viaje. Y manda saludos a Víctor Muñiz, a Santiago, el buen Oscar.
2: El buen Oscar Rojas.
1: Y al Ajolotito.
2: Gracias, Oscar.
1: Hoy nada más esto. Ahí está. Señor Víctor, bienvenido.
0: Perfumado.
1: Sí, claro.
2: Ustedes pues también. Es que, ustedes lo serán.
0: Pues
1: que, ese, no, pura fiesta.
0: Pura esencia varonil.
1: Es que, aclaro, sí es. Claro. ¿Qué hay? ¿Qué pasa?
2: Señor Víctor, buen día.
0: Buen día.
2: ¿Cómo estás?
1: Buenos días.
2: Llegó justo a tiempo. Llegó justo a tiempo porque va a haber una explicación. Buenos días. Vamos a hablar. Llegó justo a tiempo porque le voy a platicar de la teoría de los 6 grados.
0: Teoría de los 6 grados.
1: A 40 grados, nena, ¿no?
2: Que dice, no, que nos dice que hay 6 personas en ti que puede llegar a conocer una superestrella. O sea, que tú conoces a una persona y esa persona conoce a un político, ese político conoce a un representante, ese representante conoce a un otro representante. Ajá. Puedes llegar a conocer una superestrella por medio de 6 personas.
0: Uh-huh. Ah, o sea, yo... Sí, sí, claro, ellos me pueden acercar.
2: Exactamente, pero tiene que ser un círculo de mínimo.
0: No, ya no pudieron.
2: No, pero no inventes.
0: No, ya no.
2: Mira, fíjense, les voy a comentar.
0: Yo quería conocer a Leo Dan.
1: Ándale.
2: Pero sí, bueno, pudiste saber con contactos a lo mejor.
0: Puede ser.
2: Dice, ¿alguna vez has preguntado qué tan lejos estás de conocer a una celebridad, un presidente o a la persona más rica del mundo? La teoría de los 6 grados de separación sostiene que cualquier persona en el planeta... Cualquier persona en el planeta puede estar conectada con cualquier otra a través de una cadena de no más de 6 conocidos. Uh-huh. ¿Eh? La idea surgió en 1929 gracias al escritor húngaro Friedrich Carinthy, quien imaginó que el mundo se estaba haciendo cada vez más pequeño gracias a las comunicaciones y el transporte. Décadas después, científicos realizaron experimentos para comprobarlo. Descubrieron que, en promedio... bastan entre 5 y 7 conexiones para llegar a cualquier persona. Entre 5 a 7 conexiones. Para conocer cualquier persona. Un presidente, un alcalde, saludos, alcalde. Un alcalde, una superestrella, alguien, no importa quién. Un objetivo mínimo de entre 5 a 7 personas.
0: Ah, sí.
2: Ajá. Por ejemplo, tú conoces a un amigo, tú eres
0: sí,
2: el amigo.
0: Sí, sí.
2: Ese amigo conoce a otro amigo.
1: Yo soy el otro amigo.
2: Ajá. Ese amigo conoce a un empresario.
0: Claro.
1: A Santiago.
2: Ese empresario conoce a un político.
1: Ajá.
2: Ese político podría conocer a una estrella de cine.
0: Ajá.
2: Uh-huh. En esos solo 5 pasos ya estás conectando con alguien que parecía inalcanzable.
0: Sí.
2: O sea, pues.
0: Fíjate que sí, es cierto.
2: Con la llegada de las redes sociales, esa teoría cobró aún más fuerza. Estudios de plataformas como Facebook, como la plataforma que estamos transmitiendo aquí,
1: ajá,
2: encontraron que la distancia promedio entre usuarios es incluso menor a 6 personas para conocer a alguien, gracias a las benditas redes sociales.
1: Ajá.
2: Esta teoría nos recuerda algo sorprendente. Aunque el mundo parece enorme, estamos mucho más conectados de lo que imaginamos. Tal vez la próxima persona que conozcas,
1: quién
2: sabe, que conozcas, sea el enlace que te conecte con alguien que jamás pensás alcanzar. Y aquí les va una pregunta, amigo seguidor Silvano, Víctor Muñiz y a todos ustedes. ¿Y ustedes a cuántos grados crees que estén de un artista favorito o de la persona más famosa del planeta?
0: Pues qué te diré. Es que depende de quién quieres conocer.
2: Exactamente.
1: Por ejemplo, yo creo conocer a Madonna.
0: Ándale. Yo quiero conocer a no sé, a ver.
2: ¿Y a cuántas personas crees que estés de conocer?
0: No, es que depende, mira, yo quiero conocer a un jugador de Cruz Azul. Sería 3-4 personas. No serían 7, sino 3, para mí 3-4 personas.
1: Sí, bueno, pues es...
0: Así, por la relación que tengo
1: está
0: yo
1: relacionado
0: con los periodistas,
1: de alguna manera.
0: Con gente deportiva, que esa gente deportiva conoce a otro más arriba, y ese más arriba conoce a alguien... promotor del jugador y ahí está la conexión.
1: Fíjate, a mí me gusta
0: 4 o 5 personas
1: por a mí mucho. Me gusta esta artista Madonna, pero no me relaciono en el medio donde su grupo de fans.
0: Alguien.
2: Ajá, tal vez tú no.
1: Ajá.
2: Pero esa persona conoce a una persona y esa persona conoce a otra persona.
0: Okay. El amigo.
2: Ahora sí que el amigo del amigo del amigo del amigo
0: conoce
2: un amigo que puede ser tu amigo. Y que puede relacionar ese amigo con ese otro amigo.
1: Bueno, a mí me ha tocado, la verdad, ser el que lo comparto. Uh-huh. El que es la conexión con el artista.
2: Okay.
1: O debido a mi trabajo
0: por claro.
1: conducción.
0: ¿Es lo que te digo?
1: Presenté, bueno, acerqué a unos chicos hace años, cuando era RBD.
0: Ah, sí.
2: Oh, ¿no?
1: Y hasta la fecha me han visto en las dos muchachos y ellos muy contentos.
0: Qué bien.
1: Y uno que me marcó en la vida, haber sido esa conexión, fue un chico que en el teatro quería conocer a Nichi Hinojosa.
0: Nick Chinojosa, ah, el trovador.
1: Sí, y el tenía, trovador. Traía el muchacho su guitarra y no podía llegar hasta el escenario, y yo lo vi con esa...
0: Sí.
1: Y te como intención que te vas en... te proyectas en él.
0: Sí.
1: Y dices, ala, ¿qué sentirá? Sí. ¿Qué irá a sentir este muchacho si lo acerco? Lo acerqué. No, hombre, el chavo se acababa. Sí. No, ya se... O sea, esa...
0: O sea, lo que tú hiciste... A esa persona le...
1: Lo marcó. Y todavía y se llevó su autógrafo en su guitarra.
0: Qué bien que fuiste tú el intermediario.
1: Esa fue mis seis personas. O sea, yo fui las seis personas.
2: Tú fuiste parte de la teoría de los seis grados. Interesante, no sé si...
0: Pues sí, se puede.
1: ¿Sí?
2: De que se puede. Hay una frase bien famosa. Mientras haya probabilidad, todo se puede.
0: Yo quiero conocer a Trump.
1: ¡Ándale! No, pues
0: de copete.
1: Pues, júntate con dos, tres.
0: Para saber cómo se peina.
2: Ahí está, fíjate, rápidamente. Okay. Tú conoces a alguien que conoce a Trump, pero ocupa. Ajá, exactamente. Tú estás con un político y ese político conoce a otro político, que ese político puede conocer a Trump.
0: A un congresal.
2: Y lo va a ver mañana.
0: Sí.
2: Pero bueno, ese es otro tema.
1: Vamos a corte
2: y regresamos, gracias.
1: Yo por mi parte, hasta aquí llego. Nos escuchamos.
0: ¿Ya te vas?
1: Sí, ya me voy. Le voy a ceder aquí el trono, el micrófono al señor Carlos Sándate.
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1: ¡Buenos días!
2: ¡Buen día, buen día!
1: Estamos en la segunda hora, muchachos, jóvenes.
2: ¡Kiu!
1: A ver.
2: ¡Kiu!
3: Ya lo hice.
1: El dedo más rápido de...
2: Del oeste.
1: Saludos a todos ustedes, amigos, seguidores. Gracias.
2: Saludos.
1: Estamos en la segunda hora. Víctor Muñiz.
2: Saludos.
1: Carlitos Andate.
4: Hello.
1: Y un servidor. Estamos en la B de Victoria, ahorita, si hay comentarios, ahorita nuestro buen Carlitos nos...
2: Saludos, va, porque no hay clases. Saludos, porque
1: no
2: hay clases.
1: Señor, no
2: hay clases.
1: Por favor, no empiece.
2: Bueno, a partir de hoy no hay clases.
4: Mañana no hay clases.
2: No se crean.
1: No. Ya salieron a desmentir.
2: Exacto.
1: ¡Qué bárbaros!
2: Oye, qué bárbaros, ¿cómo son, verdad?
4: O sea, en México buscamos pretextos.
2: Cualquier pretexto. Todo. Bueno, es un buen pretexto, si te voy a decir una cosa. Es un buen pretexto, ¿sí? De mañana empieza la justa deportiva.
4: La justa deportiva.
2: Mañana empieza a nivel mundial, obviamente, pero a nivel internacional. Pero en México sabemos que nada más en el centro del país va a haber suspensión de actividades
1: laborales.
2: No
1: laborales
2: se crea también que es para todo el país. Aquí en Tamaulipas ni siquiera estadios tenemos.
4: No.
1: No estamos.
4: Oye, no, tenemos. No somos sede mundial.
2: No tenemos ni calles.
1: No tenemos ni calles. Están los baches, están las fugas, bueno, están los zapitos. No, hombre. No.
2: Zapito. Oye, ayer preguntaba qué onda con el zapito.
1: ¿Con cuál zapito?
2: ¿Por qué estamos cantando zapito?
4: Ah,
2: ¿por qué la cantábamos?
1: ¿Quién preguntó?
2: Ayer preguntando, oye,
4: ayer
2: ¿qué tanto traen?
4: Ayer
2: pasé por tu casa.
1: Pero nada más.
2: Y me preguntó un reportero.
1: No, mira, que fue un reportero que te preguntó.
2: Sí, dijo, oye, ¿pero por qué el zapito? ¿Por qué están bailando el zapito?
1: ¿En serio?
2: Primero, no saben. Una persona.
4: Ah, una persona.
2: Primero, ni siquiera saben bailar.
4: Ay,
2: el zapito, caray. No sabe ni bailar el zapito. Digo, es que...
4: Si quieren, les pongo coreografía.
2: Sí, ándale. Que el zapito se baila así, que no sé qué. Pues yo no sé cómo se baila el zapito. El detalle es que...

0: viene
1: a tema.
0: al tema
1: Ajá.
0: por
1: A
0: lo que dijo
1: colación.
0: a colación, por
1: Ajá.
0: lo que dijo el alcalde, la primera autoridad municipal, de que muchas fugas de agua que había o hay en Victoria es derivada a los desperfectos que hay en cada domicilio. En cada domicilio hay que checar el zapito, ¿qué es el zapito? Repetimos, ayer también lo comentamos, el zapito es un dispositivo que es una valvulita que abre y cierra cada vez que usted le baja la palanca, abre y cierra
1: La descarga.
0: la descarga, y a veces el zapito es un plastiquito que está ahí que hace
1: Es un hule que
0: así,
1: ya.
0: hoy
1: Abre y cierra, abre y cierra.
0: así, abre y cierra, y a veces de repente no abre, ya no cierra bien y
1: Y
0: empieza a
1: queda
0: fugar el
1: abierto,
0: agua
1: sí,
0: y se
1: claro.
0: fuga el agua.
1: Pero bueno, se deben de dar cuenta
0: Por
1: si el
0: eso,
1: recibo le sale más caro.
0: exactamente, a eso se debe que ayer estábamos bailando el trapito porque pues se nos ocurrió.
1: Zapito.
2: Digo, y claro, evidentemente hay muchas problemáticas en la capital y obviamente también con nosotros como dueños de nuestros propios domicilios
0: Claro,
2: o renteros,
0: hay
2: lo
0: que
2: que
0: estar
2: depende del gestión,
0: checando.
2: hay que estar checando.
0: Es
2: ¿Qué?
0: más, espérame, es más, te voy a interrumpir.
2: Dale.
0: Hay que checar detalles tan insignificantes que, por ejemplo, en la banqueta. ¿Cuántas caídas ha habido de gente que pasa por la banqueta porque la banqueta está resbaladiza? Y esa también es culpa de nosotros, porque hacemos banqueta, le ponemos vitropiso a la banqueta. ¿Cómo se le ocurre poner vitropiso? He visto varias partes de la ciudad
2: Piso porcelanato.
0: que ponen vitropiso en la banqueta. No es posible. Entonces, son detallitos que uno
1: Oye,
0: como
1: Víctor, pero si está en mi lado es mi banqueta.
0: sí, es tu banqueta, pero es del municipio. A ojo con eso. Si tú le haces una modificación a tu banqueta,
1: Pero está
0: el
1: en mi lugar,
0: ayuntamiento,
1: Víctor.
0: sí, pero tienes que pedir permiso al
2: De hecho, ¿sabías que también tienes que
0: ayuntamiento.
2: pedir permiso para la cochera?
1: Oye, ¿y si
0: Ah,
1: no tengo
0: también.
1: banqueta, qué?
0: Pues no, ni modo. El ayuntamiento tiene que ponértela.
1: Oye, es que sí hay muchos lugares donde no hay
0: No hay
1: banqueta.
0: banquetas.
1: Yo he pasado, sobre todo aquí en zona centro, y
0: Sí.
1: va uno, mira, caminando así de
0: No me digas que sea.
1: cruzando
0: No
1: piernas.
0: me digas.
1: Porque
0: Cruzando la pierna.
1: no hay por dónde
0: Oye,
1: pasar.
0: y caminas así como. Así como Cantinflas.
1: Oye, es que no hay por
0: Bueno,
1: dónde pasar, se tiene que justificar.
0: eso sucede, ¿sabes dónde? Cuando
1: ¿Por?
0: caminas como Cantinflas,
1: Ajá.
0: ahí en el 7, en el 7
1: Ay, oye,
0: Boulevard, del
1: sí.
0: 5, del 7 al 6, del 7 al 5,
1: Ajá.
0: no puedes pasar, no hay
1: No
0: banquetas.
1: hay, no
0: No
1: hay,
0: hay
1: no hay.
0: banquetas. Están ocupadas por los comerciantes.
1: Exactamente.
0: En el 7 de
2: Ah,
0: plano,
2: sí.
0: en el 7 de plano, 7 Juárez. Fíjate, en el
1: Oye,
0: 7
1: espérame, y
0: Juárez.
1: luego todavía los carros te gritan los conductores de que ¡eres Diule!
0: Todavía,
1: O sea,
0: todavía,
1: todavía que no hay
0: sí,
1: banqueta y que
0: todavía.
1: todavía me tengo que ir por la
0: Todavía te confunden con, todavía
1: orillita,
0: te
1: te
0: confunden con una bolsa.
1: gritan.
0: Oye, todavía te confunden con bolsa de celofán.
2: Bolsa de celofán, hombre, no me visto.
1: ¡Qué bárbaro,
0: Bueno,
1: Víctor!
0: el detalle es que esos pequeños detalles, ahora sí que pequeños detalles que tenemos en casa o afuera de un domicilio, tenemos que tomarlo en cuenta. El zapito, que la fuga de agua, que en el fregadero hay una gotita, en la regadera hay una gotita de agua. Esas ya son broncas de uno que tiene que resolver porque te va a salir muy caro el recibo. El recibo del agua. No,
1: También.
0: no preguntes cuál recibo. El recibo del agua. Y afuera de tu domicilio son detalles pequeños que dices tú, la banqueta. Pues la banqueta está toda
1: Hay gente,
0: cacariza.
1: está cacariza también porque.
0: Cacariza.
1: Oye, hay banquetas cacarizas también porque los que tienen esos climas, ¿cómo se dice? Que sale el agua,
0: Al
1: el
0: desagüe, el
1: desagüe,
0: desagüe.
1: lo tienen por la banqueta. Y oye, pasa uno y le está cayendo.
0: Sí,
1: Bueno,
0: no, y está
1: claro.
0: deteriorando la banqueta.
1: Sí,
0: Está
1: claro.
0: dañando la banqueta. Por eso, esa agua, fíjate que ahorita me acuerdas, el agua de los climas, ¿por qué no la aprovechamos? Para un arbolito.
2: Ah, bueno, para un arbolito sí, para el
0: Aprovéchala.
2: consumo humano no se
0: No,
2: puede.
0: no, no, no,
1: Rayo,
0: no.
1: bueno.
0: No,
2: Claro que
0: pero
2: no, porque de repente puede haber uno que otro. No.
0: acapara una cubeta.
2: Sí,
0: O bien, si
2: exacto.
0: está en la calle, como dice
1: Ajá.
0: Carlitos, la manguera está en la calle, el desagüe está en la calle, busca la manera de jalar la manguerita, bueno, y que vaya y caiga a un jardín.
2: A un jardín, un
0: Un
2: arbolito.
0: jardincito, un
1: Ándale,
0: arbolito.
1: muy buena opción.
2: Sí, porque
0: Eso
2: también de
0: sirve.
2: repente
0: Hay que
2: puede dañar los pavimentos,
0: Sí,
2: puede
0: sí
2: dañar
0: lo
2: las
0: daña.
2: construcciones y demás.
0: Sí.
2: Entonces, constantemente, de hecho hay una teoría de un
1: Gota a gota
2: castigo.
1: se rompe una piedra.
2: Exactamente, a eso iba. De que hay una teoría de un castigo medieval que
0: Ah,
2: les hacían
0: cierto.
2: una gota aquí en
1: Ah,
2: el cráneo.
0: Que no te movías para nada.
2: Y
0: Así,
2: la
0: toma.
2: desesperación estaba así.
0: Sí. Y cada 10 segundos, 5 segundos.
2: Cada 5 segundos. Y que te abría, y que te podía abrir el cráneo, porque era una tortura.
1: ¿En serio? ¿Pues cuántos años estaría sentado?
0: Bueno, no se puede mover.
2: Bueno, pero vamos a platicar de eso y más. Y también vamos a tener varios temas.

0: fugas que no, estos no, no son casos de zapitos, pero ahorita la vamos a comentar. 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
0: ¿Hay comentarios?
3: Hay comentarios. ¿Sí? Dice, buenos días, mis estimados. Empieza mañana uno de los eventos más grandes,
0: ¿sí?
3: Bueno, pero también lo mencionan como ridículos. No es un deporte que, vamos, dice, no es un deporte, es un fin financiero de una empresa que quiere hacer historia y ganar dinero a cabo del deporte,
2: pues,
3: ¿verdad?
2: Claro.
3: Bueno, dice por acá, saludos, Otoniel, buenos días. Dice,
0: Otoniel, buenos días.
3: Dice que sí, porque yo dije que me encantan las quesadillas. Que dice, si quieres, yo te ofrezco el
2: queso.
3: Oye, el que vende queso, bueno.
2: Ah, sí,
3: ahí
2: oye.
3: Estamos de acuerdo.
2: ¿Pero el quesadillas de cuáles?
3: Es que son las quesadillas de
2: donde. Quesadillas de queso.
3: De queso. Oye, que pues, pareciera irónico, pero en México dices, quiero una quesadilla y te preguntan que si la quieres con queso.
2: Ah, ¿en serio?
3: ¿En serio?
0: En la Ciudad de México.
3: Sí, en Ciudad de México.
2: No
3: sé, quesadillas
2: ahí está.
3: Queso.
2: Y se ríen de uno.
3: Sí, ya sé. Y se ríen que porque uno dice que las flautas son de harina. Venga, vámonos a una pausa y ya regresamos.
0: ¡Vámonos!
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3: Siete con 15 minutos. Va empezando que... Va empezando.
2: Bueno, ¿qué? ¿Es la qué? ¿La segunda hora? Ah, no, cierto.
3: Estamos en la segunda hora. Oye, pero ¿qué onda con el clima?
1: Para que no diga que no le avisaron, viene el clima con Víctor Muñiz.
0: Tan, taran, taran, tan, tan, taran, taran, tan.
2: Ay, me acuerdo, tenemos que cambiar eso. Los, aquí están, mira.
0: ¿Qué pasó? No, sí, pero ando buscando el otro. Usted tranquilo, usted.
3: Ah, yo tranquilo. Usted tranquilo,
2: el nervioso. Bueno, ahí está. Bueno, saca el tablero electrónico.
0: Que ya, mándame. Sí. Sí. Los
3: no, ya se está desconchiflando.
2: Sí, ya. Oye, no va a estar muy caluroso, ¿eh?
0: ¿No?
2: Ah, no. No, es que fíjate que las últimas lluvias a nivel estatal han aminorado un poco las altas temperaturas.
3: Ajá.
2: El clima se ha visto benévolo con nosotros. Ajá. Entonces, no hemos tenido temperatura mínima, máxima de 40 grados, como hace algunos meses. Okay, llegamos a 38, hasta 40 grados hemos llegado, 38, okay. Hasta 40 grados, sensación de 42, 44.
3: Oye, pero mayo, junio.
2: Junio,
3: mitad de año y con estos climas.
2: Con esos climas.
3: O sea, generalmente ya hace un calorón sí. Tremendo.
2: Pa. Eso indica que tal vez, ojalá, y la canícula no nos pegue de lleno. Porque imagínate, en canícula es julio y agosto, son 40 días. De intenso calor.
0: La canícula no es donde pones un hoyito y juegas.
3: Ah, no, ¿qué es la canícula? Esa es la canícula. Oye, y esa es la clavícula.
2: La clavícula.
3: ¿Qué onda con la clavícula?
2: Oye, sí. Ahí sí, preguntaron. Oiga, ¿la clavícula cómo va a estar?
3: ¿Cuándo inicia?
2: ¿Cuándo inicia?
3: ¿Cuántos días son?
0: La clavícula no es la que duele. Eso aquí, ¿no? Te la quitan. Ah, no, esa es la vesícula.
2: La vesícula.
3: Oye,
2: la
3: ¿cuántos días son de la canícula?
2: ¿Cómo? Son 40 días.
3: Ah,
2: son 40 días.
0: 40 días de muy intenso calor.
2: Intenso calor.
3: 40 días y 40 noches.
2: Ándale. Oye, puede ser que llueva y puede ser que no. Okay. En canícula. Si entra la canícula, dicen que saben, ¿verdad? Que si entra yo en la canícula lloviendo, va a terminar lloviendo. O sea, va a estar benévola, uh-huh. Va a estar bien. Pero si entra con calor, o dice, con seca,
0: va a salir calor.
2: Y dicen que en canícula es más difícil que tú te puedas curar de una herida.
0: Sí. Uh-huh.
2: Es más complicado.
3: ¿Por qué será?
2: Por la situación del sol, no sé. La verdad no sí, sé.
3: Sí,
2: hay que investigar eso.
0: Hay que preguntarle. A un meteorólogo.
2: Ándale.
3: Oigan, bueno, manden sus mensajitos al 834-121-29.
2: Así es. Vamos bueno, mientras tanto, vamos con el clima. Para Nuevo Laredo estará a una mínima de 24 grados y una máxima de 35 grados. Estará soleado.
0: Oh.
2: Soleado en Nuevo Laredo.
0: Ok, bueno.
2: Sí. Está bien. En Matamoros, una mínima. Bueno, sí, está bien. Me brinqué a Reynosa, pero está bien. Matamoros. Matamoros, una mínima 26 grados y una máxima de 33. Estará soleado.
0: También
2: soleado. En la frontera va a estar soleado, no te preocupes. En Reynosa, 25 grados mínima para el día de hoy y una máxima de 34. Soleado.
0: Soleado, híjole.
2: Va a estar solecito.
0: Híjole.
2: Va a haber sol. En el Mante, una mínima de 25 grados y una máxima de 32.
0: Fíjate, para
2: o sea, Mante. Para el Mante va a estar muy bien. 25 y 32 máxima, está bien, nublado en el Mante,
0: bueno.
2: Nubladito. Fíjate que Mante y Jico tiene una temperatura similar.
0: Sí.
2: Muy similar.
0: Están muy calurosos.
2: Mante y Jico. Aparte el bochorno, porque como hay mucha vegetación uh-huh. en esa zona, uh-huh. Se siente el bochorno cuando sale el solecito. Bueno, y Tampico, Mérida y Altamira tendrán una mínima de 26 y una máxima de 32 grados centígrados. Habrá llovizna en la zona sur.
0: Se espera
2: llovizna, una llovizna para la zona sur.
0: Oiga, pero ya salí, ya.
2: Pues sí,
3: ya no me queda una gota.
2: Pues ya no queda.
0: Ya no queda nada.
3: Ya no queda nada.
2: Que no. Bueno, y en Ciudad Victoria, la capital, el día de hoy tendremos una temperatura mínima de 22 grados y una máxima de 33. El día de hoy se esperan lluvias para Victoria. Hay un más de un 50% de posibilidad de lluvia. El jueves, ya habíamos comentado, el jueves, el viernes, sábado y domingo habrá lluvia. O sea que a partir del día de mañana, hoy, mañana y pasado y hasta el domingo podría haber posibilidades de lluvia para la capital Tamaulipeca. Así que prepárese con el paraguas o la sombrilla. ¿Es paraguas
3: el
2: o sombrilla?
3: El paraguas.
2: Cuando haga
3: calor.
2: Dice Carlitos que el paraguas, como quieras la sombrilla, te protege, ¿no?
3: Sí.
2: Del agua.
3: Del agua también.
0: Sí, también, pero pues.
3: Sí, acuérdate, son los colores los que la diferencian.
2: Ándale. Bueno, el domingo también va a haber lluvias, comentaba, el lunes también se prevén lluvias y el otro martes igualmente. O sea que a partir de ya, de este día, o mañana jueves, mejor dicho, viernes sobre todo, se esperan lluvias para la capital de Tamaulipas y que sea lo que Dios quiera.
0: Fíjense, vamos con los comentarios rápidamente. Nos ponen buenos días, mañanitos, a darle con Tokio.
2: Con Tokio.
0: Que el jueves hay que descargar esas ganas, ya merito. Sí, pero luego ya hay que hablar de tema. Saludos a toda la bandera y al club de cabina que está haciendo familia. Gracias. Saludos desde cualquier punto de la ciudad, dándole gusto al gusto, que es viernes, con sabor a miércoles, fuego. Saludos por, al buen Francisco Hernández, a que nos manda sus saluditos. También nos ponen acá. Excelente día para todos, saludos. Y mi chavo, ¿dónde lo dejaron? Oscar Candanosa, está de viaje.
2: Anda de viaje el señor. Trae lana, trae billullos.
0: Sí, aprovechó, dijo, me voy a tomar unas vacaciones. Sí. Los voy a dejar a estos muchachos.
2: Él se trae visa, dijo.
0: ¿Tiene visa?
2: Buena visa.
0: No, está, pues, salió fuera de la ciudad, creo.
2: Sí, salió. De la ciudad. Salió de la ciudad.
0: Creo que ya mañana se incorpora, creo, el... No me acuerdo, sí. Pero ya en esos días se incorpora.
3: Si no, oye, hay una canción.
2: Y si no, fíjate, pues oye, hay una canción que se tome la semana. Lunes,
3: sí. Oye, hay una canción que dice algo así referente a eso de que sacarlos afuera. ¿Por qué dice eso? La de Color Esperanza.
2: Ah, es cierto.
3: Sacarlos afuera.
2: Pero no es una redundancia.
3: Pues yo pienso que sí.
2: Es que muchos decimos, voy a salir de la ciudad. O no, de hecho. Salí fuera.
0: O súbete para arriba.
3: O bájate para abajo.
2: Sí.
0: O sea, afuera, o vente
2: para abajo. A orilla. Así le iba a decir a un microbusero, a un chofer. A orillas, a la orilla, oiga. Le iba a decir, oye, en serio, voy por la calzada Tamatán.
3: Ok.
2: ¿Sí? Por el carril de baja. Uh-huh. Obviamente que ese carril es para baja. Sí, sí, es para los microbuses, es para los motociclistas, es para las bicicletas.
3: Ahí está una escuela también, entonces.
2: Zona escolar. Va despacio. Pero oye, por lo menos, a orilla, a la orilla. iba subiendo y bajando pasaje.
3: Ajá.
2: Sí, y no se orillaba y traía atrás una filita de vehículos, entre esos vehículos yo, mi vehículo iba atrás del microbús y como a cada 200 metros se paraba, no se orillaba.
3: Es que atrás dice paradas continuas.
2: Sí, exacto. Pero oye, oríllate. Eso pasa también en el bulevar, En el Boulevard Paraje de Balboa también está pasando lo mismo. Los choferes no se orillan para subir y bajar pasaje. Ahora, se bajan pasaje donde no debe.
3: Sí.
2: Bajan pasaje a mitad de cuadra.
3: Ajá.
2: No debe ser así. A mitad de cuadra no, debe ser de esquina a esquina. Pero bajan pasaje donde ellos se les pega la gana.
3: Bueno, serio, a mí se me
2: con toca, todo respeto para los transportistas. Sí.
3: A mí me toca ir a veces en. Bueno, no, a veces sí utilizo el transporte y luego. ¡Bajan! Sí, bájale, sí. No te bajan, y no pues te bajan donde te
2: oyes. Ándale, quieren. Exacto.
3: Qué coraje.
2: A mitad de cuadra.
3: Por si bajan. Me están escuchando. Por si me están escuchando algunos conductores.
2: Y uso lentes.
3: Oye, dice por acá, buenos días. Identifiquen. No sé en qué consiste esto con respecto a lo de la canícula. Dice, pero a mí me hicieron una cirugía por allá del 19 de julio del 2005 y aquí ando y nada de infección. Fue en plena canícula. A lo mejor consiste en los cuidados. Eso opino yo y bueno, pues que estén bien.
2: Es que sí, el canículo es muy difícil. Una herida se complica para poder sanar. O sea, no sabemos a qué se deba. Pero no, ni se le ocurra operarse. Incluso fíjate que un médico cuando iba a operar a... No me acuerdo quién, un familiar. Dijo, a ver, ¿es que canícula?
3: Sí, digo, y canícula, más para las personas sí, más que difícil, tienen diabetes, claro.
2: Es más complicado. Uh-huh. Yo la verdad no sé en qué consiste. ¿Será tal vez por la posición de la Tierra, ¿Atmósfera? De la Luna, la atmósfera? No sé, no sabemos. Pero algo hay que dicen que cuando tú tienes una herida en canícula, te tienes que tener extremo cuidado.
3: Ah, bueno, saludos también otra vez a otro Autoniel. Dice, porque en calor las bacterias se reproducen más rápido.
2: Ah, ¿no? Pues él.
3: Esa es una
2: ¿qué vole?
3: Mi
2: médico. Mi médico, Autoniel.
0: Y precisamente aquí lo dice.
2: A ver.
0: Mayor sudoración, lo que mantiene humedad la piel. Lo que mantiene humedad la piel alrededor de la herida y puede irritarla.
2: Ajá.
0: Más bacterias en el ambiente, aumentando el riesgo de infección si la herida no se mantiene limpia. Deshidratación, que puede afectar los procesos normales de reparación de los tejidos. Y inflamación y enrojecimiento más notorios debido al calor y la dilatación de los vasos sanguíneos. Una herida normal puede mostrar signos de mejoría gradualmente. Menos dolor, menos irritación y formación de tejido nuevo. Si durante varios días observas enrojecimiento que se extiende, pulso, secreción amarilla, dolor cabezal intenso, fiebre o que la herida no pueda cerrar.
2: Andale. Eso pasa en canícula.
3: Fíjate. Sí, pues son fíjate, por fíjate, temas de fíjate. La sudoración.
0: Además de que, pues, temperaturas muy altas también. Sí. La radiación. Sí,
2: irrita.
0: Humedad elevada. Ya es que en canícula, híjole. Ay,
3: a mí no todos me gusta. Sudan.
2: No te gusta.
0: Sudan, a mí no me gusta pues. El calor. Yo soy team sí. frío.
2: Ah, sí, voy a decir calor, has comentado. Yo sí soy
3: yo team calor. Calor.
0: A mí me molesta, y lo voy a decir tal cual, y una disculpa. No
3: si les ofende.
0: Si les ofende, perdón. Pero a mí, yo a las 12, a del, 12 del mediodía, no me gusta salir.
2: ¿En serio?
0: No me gusta.
2: Sí, te vas al agua.
0: Me voy al agua.
3: Como la jolota que eres.
0: Como la jolota que soy.
2: Y le así.
0: Y no me gusta, en serio.
2: Oye.
0: Yo, agua así, nado y abro entre los charcos que hay en Victoria de los
3: no,
0: de
3: la capital. ¡No creo!
0: Y mejor, ¿saben qué hago? Tiro el celular haces? De coraje.
2: ¿Qué haces?
3: ¡No creo!
0: Tiro el celular de coraje. Y otra, oye, ¿cómo lo rompo yo, verdad?
2: Los celulares. Hombre, qué pues tiene mucha lana.
0: Tengo,
2: pues,
0: sí. No.
3: Pero hay facilidades. Tiene manos de
2: pero hay facilidades.
0: ¿A poco sí?
2: Pues sí,
0: pues en vencer,
2: si no tiene lana, pues hay... Como quiera, te lo mira.
0: Te urge cambiar de celular, claro. Pero el dinero no te alcanza.
3: Sí.
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1: Ahí está,
2: listo, chicos. Oye, tenemos comentarios.
1: A ver, dale.
2: Tenemos comentarios con respecto a lo de los micros. Dicen por acá: buenos días, mañanitos, ¿cómo están? Con respecto al tema de los micros que se paran a mitad de calle, sí, pues ellos lo hacen por necesidad, bueno, al menos por acá los defienden. Ajá. Dice porque necesitan seguir, pues, claro, cargando pasaje, claro, para obtener más dinero.
1: Claro.
2: Realmente la culpa la tenemos nosotros mismos por no querernos irnos a la esquina. Uh-huh. Y la mayor parte del problema, pues, es el usuario que quiere tomar el micro sin defender, ¿verdad? Obviamente, sí, a los conductores, sí, aclarando, dicen por acá.
1: Claro.
2: Dice,
1: sí, uno entiende porque ellos traen prisa, traen el tiempo medido.
2: Sí.
1: Y si se orillan a la orilla, van a perder más tiempo en lo que pasan los vehículos y ellos se van a reincorporar al carril, van a perder tiempo. Lo entiende uno, pero digo, por lo menos hazlo por cortesía.
2: Pues sí. Dice, no se operen en canícula, duele mucho y tarda más tiempo en sanar la herida. Sí. Me operaron hace años en canícula y tardé en recuperarme, dice por acá. Sí. Benita, saludamos a Benita.
1: Saludos, saludos, Benita.
3: Pues bueno, vamos a ver.
1: Ah, lo que te estaba comentando ayer, que salió un relajo en redes sociales de que había suspensión de clases.
3: Sí, nada más que ya nos queda un minuto, no lo vamos a comentar.
2: No, pero un adelanto.
1: Pero sí,
2: un
1: adelanto.
3: Ayer nada más salió.
1: Nos alborotaron.
3: Alborotaron a toda la educación básica. A toda la raza, oye, firma, sello.
1: Sí, todo.
3: Falta de ortografía, obviamente tuvo el comunicado, eso sí lo notamos. Básicamente, alguien, algún vivillo por ahí dijo, vamos a hacer un comunicado diciendo que el día 11 no va a haber clases en la educación básica. Porque la presidenta...
2: Ya la pegamos.
3: Porque la presidenta dijo...
1: Ojalá pegue.
3: La presidenta dijo que iba a haber suspensión de labores, pero en la Ciudad de México.
2: Ajá.
3: O sea, tranquilo, dejen que hagan el decreto si es que llega a ser aquí en Tamaulipas. El detalle está que un vivillo
2: dijo... Oye, pero ¿por qué aquí no...?
3: Porque pues no es mundialista, no tengo ni calles,
2: no.
3: Pero el detalle está de que un vivillo dijo, pues vamos a hacer un comunicado diciendo que la firma la subsecretaria de Educación Básica, Nora
1: Hilda de los Reyes.
3: Nora Hilda de los Reyes.
1: Oye, sí, sí.
3: Lo cual es fake news.
1: Está la firma y todo ahí.
3: La firma y todo, y el sello, qué bárbaro.
2: Qué,
3: pero ahorita vamos a platicar de
1: sí,
3: eso.
1: Sí, platicamos.
3: Vamos a un corte y te regresamos.
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3: Son las 7:33, regresamos. 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
1: ¿Cómo le hago?
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3: 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Hay una disculpa. A ver, rápidamente, ahora
1: a
3: sí.
1: Ver, ahora sí.
2: A ver, ¿qué pasó?
1: Aclárame la duda.
3: Ahora sí, el día de ayer,
1: aclárame,
3: un vivillo otra vez, un vivillo por ahí dijo, ¿y si hacemos un comunicado diciendo que no va a haber clases? Y el otro vivillo le dijo,
1: yo pasé por tu casa.
3: Pasé por tu casa. Y el otro vivillo
2: chicle, le dijo, chicle, la pegamos.
3: Sí, dijo, pues sí, ando chicle, la pegamos. Sí, ¿verdad? Entonces, ayer un vivillo por ahí hizo un comunicado apócrifo, a nombre, fíjate, o sea, direcciones y coordinaciones de la Subsecretaría de Educación Básica presentes. Y lanza todo lo que tiene que decir, que el día de mañana, día 11, no va a haber clases por la fiesta mundialista, por el fútbol. Por el fútbol.
2: La justa futbolera.
1: La justa futbolera.
3: Por el fútbol, lo que usted quiere decir, porque ya me da miedo. Ya.
1: Me da miedo hablar.
2: Me da miedo hablar de eso.
3: Y ese tema, que ahorita también lo platicamos.
1: Sí, pero, lo platicamos.
3: Pero hicieron un comunicado diciendo, mañana va a haber clases. Y lo peor del asunto, pero luego me di cuenta que sí es cierto, recuerden que todos los oficios van firmados con firma azul, acuérdense.
2: Órale.
3: Es institucional eso en todos
1: azul,
3: lados.
1: Azul, debe ser azul.
3: Siempre debe ser la firma en cualquier,
1: es azul,
3: en cualquier,
1: es
3: que documento.
1: ¿Para qué?
2: ¿Para qué?
3: Para no replicar y que no sea una copia.
1: Exacto.
3: Acuérdense que el color azul es uno de los colores más difíciles de copiar.
1: Sí.
3: Entonces,
1: sí, es un detalle que hay que tomarlo en cuenta. Cualquier documento que venga oficial debe ser con firma azul.
3: Con bolígrafo de color azul.
1: Azul, bolígrafo azul.
3: Exactamente.
1: Pluma azul.
3: Y este comunicado, tristemente, viene con sello oficial.
1: Y de rojo.
3: No, viene, hasta eso viene con sello oficial muy, sí, muy detallado.
1: Sí, sí.
3: Viene a nombre de la doctora Noraida de los Reyes Vázquez, que es la subsecretaria de Educación Básica, y viene la firma.
1: Sí.
3: Pero para los que somos un poquito más vivillos y que hemos trabajado en oficinas, si ustedes no me dejarán mentir, recuerden, a ver, sí, recuerden que por lo general siempre es con bolígrafo de color azul, para evitar copias, para evitar fraudes, para evitar esas cosas, lo cual tristemente mucha gente no se acuerda, pero cae. Entonces, pasó eso y ya hubo una aclaración por parte de la Subsecretaría de Educación
1: Básica. ¿Qué dice?
3: Dice, la Subsecretaría de Educación Básica a mi cargo, por parte de la doctora Nora Isla de los Reyes, aclara que el documento que circula en redes sociales respecto a la suspensión de labores es falso. O sea, va a haber clases, va a haber trabajo. Al menos, yo ahorita iba. No he firmado ni he emitido ningún documento alguno relacionado con la suspensión de actividades para el próximo 11 de junio. En caso, fíjate, y ahí va la aclaración, en caso de que la Secretaría de Educación de Tamaulipas, la Secretaría de Educación de Tamaulipas, no la subsecretaría, no la Secretaría de Limpieza, no la Secretaría, no, la Secretaría de Educación emita instrucciones relacionadas con las actividades propias de nuestras oficinas y planteles educativos, esas serán comunicadas oportunamente a través de los canales institucionales y por los medios oficiales que habitualmente se utilizan para ello.
2: No, pero ya fue, ya estamos a casi nada.
3: A las y los docentes, exactamente, a las y los docentes, así como a madres y padres de familia, les solicito mantenerse atentos a la información publicada en las redes sociales oficiales y en los medios institucionales de la Secretaría de Educación de Tamaulipas. Atentamente, doctora Nora Hilda de los Reyes.
2: Oye, Víctor, ¿qué pasa si yo utilizo tu firma para otro
1: documento? No, es un delito.
2: Aguas. Entonces hay
1: que... Aguas, si te cachan y si saben quién fue el que originó este desbarajuste.
3: No, es verdad.
1: Sí, si te cachan, pues recibe una sanción. ¿Es sanción eso?
2: Por supuesto.
1: Claro, es sanción penal, porque estás falsificando un documento, documento primero, oficial y una firma de una persona, de un funcionario que te representa o representa a la Secretaría de Educación. Uh-huh. Digo, está muy mal eso que hicieron, pero ¿qué dice la Secretaría? No, no es. O sea no hay nada. Hasta el momento no hay nada.
3: La Secretaría de Educación ya había dicho que iban a dar chance de que en los planteles se pudiera...
1: Sí.
3: Esto.
1: Sí. Se podía ver,
3: se pudiera ver
1: el fútbol,
2: el torneo de fútbol,
3: va, está bien, no pasa nada, pero no han hablado de suspensión de clases, así que tengan mucho cuidado con eso, no hay suspensión.
1: Incluso dijo que iba a haber facilidades para el personal administrativo de la Secretaría de Educación para que pudieran ver a esa hora, a la hora que se va a transmitir el fútbol. Sí,
3: iban a poder llevar pantallas.
1: Sí, claro.
2: Iban a poder, la justa futbolera.
1: La justa futbolera.
2: Oye, pero ¿por qué te ponen nervioso?
1: En serio. ¿Sabes? A ver, y vamos a aclarar. No, hay una cierta, tristemente hay ciertas restricciones para que nosotros, los medios de comunicación, podamos decir ciertas palabras porque son derechos reservados de esta justa futbolera.
3: Y qué feo.
1: Y qué feo, no podemos decir ciertas palabras, por eso las disculpas al público, no podemos mencionar algunas palabras que están prácticamente prohibidas
2: o protegidas.
1: Protegidas, porque son derechos reservados. Y a eso voy con el comentario de que en la Ciudad de México, enfrente del estadio grande que tenemos ahí desde hace muchísimos años, la gente que vive cerca de ahí también igual no puede ni pasar.
2: No puede ni pasar.
1: Un kilómetro a la redonda.
3: Un kilómetro y medio.
1: No pueden pasar por ahí. ¿A dónde va? Pues voy a mi casa.
2: Oye, pero yo ya creí que era noviembre.
1: ¿Por qué?
2: Porque tienen un montón de cempasúchil por todo.
1: Toda la avenida Reforma. Sí.
2: Y cerca de ese estadio que tú mencionas. Ajá. Oye, ¿cómo que en pleno junio ya estamos con...?
1: Yo esperaba ver a la mamá Coco ahí.
2: ¿Dónde está
1: la mamá Coco?
2: Porque en junio.
1: ¿Y el chavito?
2: Oye, sí. ¿Cómo se llama el
1: niño?
2: ¡Ay, se me olvida! Miguel. ¿Qué onda con eso?
1: ¡Qué rollo! No, hay muchas...
2: Oye, estás pintado por todas partes.
3: Sí, gracias.
2: ¿Estás en todas partes?
3: Representando, gracias. Es que, la verdad... Yo siento que hubieran puesto de mascota... Digo, todos los animalitos son bonitos. Pusieron al jaguar, lo cual es un animal excelente.
2: Ajá. Pusieron a Frida Kahlo.
3: Ah, la pusieron también.
2: Haciendo, jugando fútbol.
1: Pero bueno, son cosas que están pasando a nivel nacional y esperemos que esto... Es un mes.
3: Y tristemente también, fíjense, y lo comento porque me informé del tema y también para que lo aclaren. A ver, ¿cuál es el detalle con los restaurantes? Ahí va.
1: Ah, es cierto.
3: Hay mucho rumor sobre que sí se va a multar, no se va a multar. Sí, pero ahí les va el contexto. La organización no lo va a hacer.
1: ¿Quién lo va a hacer?
3: Tristemente, no tristemente, pero lo tiene que hacer el Instituto Mexicano de la Propiedad Intelectual.
1: Ajá.
3: Y es el que
1: anda checando.
3: Va a checar los restaurantes, va a checar los centros de recreación, los bares,
1: las mueblerías también.
3: Van a estar checando que tengan, porque están platicando de que hay una licencia para restaurantes de 3,000 a 50,000 dependiendo del establecimiento, el afore de personas y demás,
1: para poder proyectar.
3: Para que lo puedan proyectar. Ojo, No cuenta si el dueño tiene cuenta personal de cualquier plataforma.
1: Sí.
3: De igual manera no aplica en televisión abierta, porque sé que el primer partido inaugural va a ser por televisión abierta, pero no van a poder tampoco. Uh-huh. Eso en el papel. Ya en la práctica ya pueden pasar otras cosas, pero lo que nosotros le queremos decir, lo incitamos a que no lo haga. Evítese sí. multas, sí, evítese sí. multas innecesarias, evítese problemas. Digo, yo sé que obviamente... Ah, porque también habían comentado de que si un restaurante cobraba cover por ver alguno de los partidos,
1: imponía un cover, sí.
3: también iba a ser a un acreedor una multa por parte del IMSS.
1: Sí, son derechos reservados.
3: Son muy bravos, fíjate.
2: Oye, pero eso pone el ánimo de la gente muy abajo.
1: Sí, porque ya no puedes esa con libertad emoción. Y esa libertad.
3: Y precisamente es lo que quiero que nos comenten a los auditorios si nos están viendo, y también ahorita Carlitos, si nos hace el favor de checar comentarios. Coméntenos usted qué tan emocionado o no emocionado está, porque precisamente lo que tú comentabas, esas situaciones están haciendo que la emoción o la actitud de
1: que se vaya de retirando, que
3: va bajando.
1: Va bajando.
2: Si ya no lo puedes ver, como tú dices, vas a comer a algún lugar y
1: sí, ya no puedes.
2: X, o sea, ya no puedes tenerlo.
1: Tienes que estar en casita.
2: En casita.
1: En casita.
2: Sí. Y si tienes tú esa plataforma.
1: Claro, claro.
3: Exactamente.
2: Bueno. Pero bueno. Bueno, ahorita checamos comentarios, mándanos mensajitos, ya estamos casi por irnos a un corte. Dicen por aquí, incluso los dentistas no te quieren sacar una muela cuando es canícula.
1: Ah, es cierto.
2: Tampoco los dentistas.
1: Espérame, a eso voy. Ajá. Fue un dentista que me dijo, oye, pero están en canícula. Saludos al dentista que está por el 19, allá por el 19, ahí por el estadio. Oye, me dijo, pero es canícula. Y ten cuidado, porque en canícula pues es más difícil. Uh-huh. O sea, sacarse una muela.
2: Sí, mucho riesgo, ¿no? Por el tema del calor. Y ya lo comentaba aquí el ajolote. Pero bueno, ¿qué les parece si nos vamos a un corte?
1: Vámonos,
2: bien pequeñito, y ya regresamos.
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1: Con 46, regresamos.
2: 7:46.
1: Víctor Muñiz, ya me está fallando la rodilla.
2: ¿Ya?
1: El valero de la rodilla.
2: Hace falta aceite, grasa.
1: Sí. Es otra cosa, pero sí. Me hace falta piezas para la rodilla.
2: Piezas.
1: Cosa, nombre, Víctor. Entonces, lo invitamos, amigo, amiga, grasa, para que vaya
2: a. Grasa de que me sobra.
1: No, hombre, no.
3: Gracias a Dios que.
1: Ven cómo son.
2: Gracias a Dios que estás bien.
3: Gracias a Dios que estás bien. Y que además es una pieza. ¿Que dónde la puedes conseguir?
2: Gracias a Dios.
1: Gracias, Carlito. Gracias por el capié. Oiga, mi raza bonita, soy Víctor y la región. 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
3: Oye, ¿por qué tienes ahí fugas?
1: Fugas. Ah, porque hay fugas. Fugas.
2: ¿A poco hay fugas?
1: ¿En serio? ¡Hombre!
3: ¡No creo!
1: Bueno, ahorita lo. A ver.
3: Oye, pero será el famoso zapito.
2: ¡No creo!
1: Pues mira, no creo, la verdad, porque ahorita nos hicieron el favor de mandarnos una fuga.
2: ¿Dónde?
1: ¿Dónde está?
2: ¿Dónde está?
3: ¿Dónde está?
2: No me digas.
1: Te voy a dar tres lugares.
2: Las flores.
1: No. Te voy a dar tres lugares.
2: 27.
1: No. Ojalá y no hubiera.
3: Casablanca. La Sosa.
1: No.
2: Sosa.
1: Casablanca. No, tampoco.
3: ¿No?
1: Tampoco.
3: Entonces, ¿dónde?
2: ¿Estamos fríos?
1: Muy fríos.
2: ¿Dónde?
1: Les voy a dar una pista. Zona centro.
2: Zona centro. Qué raro.
1: Atrás de la. Qué raro. Comisión Municipal de Agua Potable y Alcantarillado de Victoria.
2: En sus narices.
1: Bueno, en la parte trasera.
2: Bueno.
1: Hay una fuga.
2: No digo dónde. En su espalda.
1: Atrás de la comarca.
3: Parece que el que da la espalda.
1: No, hombre, no, plaquense.
3: Yo no dije eso, lo dijo una.
2: Sí.
1: Atrás de la Comapa y Poder Judicial está un fugo, no.
2: ¿En serio?
1: De agua potable.
2: Ayer lo reportaron.
3: Ah, ¿en serio?
2: El día de ayer lo reportaron.
1: Esto no es culpa de un sapito.
3: A ver.
1: Esto no es culpa de un sapito.
2: Pone ahí.
3: Ah, no, ¿cómo crees?
2: Pone ahí.
1: Es atrás de la Comapa y
2: en el Poder Judicial.
1: Y tristemente, y atrás del Poder Judicial, y tristemente, señor Víctor Muñiz y Carlitos, antes de mostrarlos, ya invadió el Boulevard Prajeis Balboa.
2: Ya está invadido.
1: Ya está invadido. De
2: bastante agua.
3: Nada más. Mira nada más.
1: Déjalo, voy a mostrar.
4: Y agua. ¡Nadie! ¡Hace nada!
1: Comente.
2: Es una fuga de agua. Ahí está el video. Se está proyectando a través del Facebook, a los amigos de Facebook. Es un video que fue tomado por un ciudadano.
3: Y la calle ya se ve muy mal.
2: Un
3: muy
2: ciudadano mal responsable y preocupado por esta fuga de agua, que la calle ya está muy mal, ya está siendo afectada. Pero bueno, ¿sabes qué? lo que saco de bueno de eso es que los arbolitos están regando.
3: Ah, bueno.
2: Los arbolitos están regando.
3: Pero es agua potable.
2: Sí, es agua potable. Híjole. No es posible.
3: Y yo no tengo agua.
2: Espera,
3: no.
2: Exacto, ahí, a eso voy. Tú no tienes agua. Los de la allá en la peregrina no hay Victor, agua. No toques el tema, en las enfermeras no hay agua.
1: Tienen como bastante tiempo batallando bastante con el tiempo. Agua.
3: ¿Qué puedo hacer, Victor?
2: ¿Qué puedes hacer? Denunciar, quejarte, ir a la Comapa y preguntar por qué motivo, si tú tienes grifo en tu casa, ajá, tienes llave en tu casa, ¿por qué no tienes agua?
1: ¿Por qué me cobras aire?
3: Y en otro lugar se está tirando.
2: Pues sí, imagínate, qué desperdicio de
1: y
2: agua.
1: Fíjate, y ahí no puedes culpar a la peregrina por el zapito.
2: Ah, no, no, no.
1: Porque claro, ni
2: no.
1: agua tienen.
2: No, pues no. Pues ¿cómo?
1: ¿Cómo los van a culpar? Es que lo que decía el alcalde, tristemente, a ver, lo replicamos nosotros.
2: Sí.
1: Y a ver, no me estoy de las dos partes. Evidentemente, si uno tiene fugas en su domicilio, las tiene que checar, claro.
2: Sí, sí, claro.
1: Claro, claro,
2: sí, porque le sale un cuento, ¿no? De agua.
1: Aparte de eso, puede dañar la infraestructura de su casa, claro, claro, sí, que
2: se
1: sí.
2: levanta el
3: o sea, sí es una posibilidad, pero no le eche la culpa a todo.
2: Se levanta el piso.
1: A ver, esta fuga que le estamos mostrando atrás de la Comapa.
2: ¿No la ven?
1: ¿No la ven? Es culpa del zapito de la
3: casa. Llévalos a Octavisión.
1: Ocupan refacciones.
2: O sea, para poder abrir.
1: Para poder abrir.
3: Pueden, o sea, almorzar a gusto.
1: Exactamente. O sea, ustedes piensan que esto puede ser
3: culpa. No se mojan los zapatitos.
1: Exactamente. O sea, de veras, Víctor, a mí sí me da coraje.
2: Sí,
1: porque
2: sí. Es agua
1: potable.
2: Potable.
1: Independientemente si sean aguas negras, lo que usted quiera, es agua potable.
2: Ahora, ¿cuánto esfuerzo y dinero hay en esto? De traerla desde la presa Vicente Guerrero hasta aquí, Victoria, para que la desperdiciemos.
1: ¿De
2: esa
1: forma?
2: No es posible.
1: Ahora, otro tema muy importante también. Están abriendo socavones estas fugas, porque acuérdense que también el agua también... es muy peligrosa en el sentido del pavimento,
2: sí,
1: en el piso, porque obviamente deteriora, ajá, deteriora el pavimento, y lo hemos visto, socavones en el 25 Allende,
2: sí,
1: donde, digo, Avenida Central, donde ayer vecinas y maestras se manifestaron,
2: sí,
1: se manifestaron ayer.
2: Fíjate, dice, acabo de pasar la calle 25, ayer pasé por tu casa, bueno, él acaba de pasar, acabo de pasar por la calle 25 Carrera, y el carril izquierdo ya de México... Tiene un pozo también para que manejen con precaución, de preferencia del lado derecho.
1: Y mira el 19 Carrera.
2: 19 Carrera, hay un pozo, hay un tipo ya, tipo socavón.
1: Y ya no tarda.
2: No tarda en abrir, en el 19 sí, Carrera.
1: Sí,
2: ¿sí? Ahí, acércalo. 19
1: pero
2: Carrera.
1: No lo subestime.
2: Es un bache, pero es.
3: Y si sigue lloviendo, socavón. No, hombre.
2: No, pero mira, exactamente, es el agua, pero aparte. Por debajo, en el subsuelo, seguramente ya hay una fuga de agua, uh-huh, que está reblandeciendo el pavimento.
1: Víctor.
2: Y viene el socavón.
1: Víctor, pero a ver, voy...
2: 25 Carrera.
1: Voy a hablar de un tema. En lo que está sucediendo ahorita, el tema es en la Escuela Marisa de Mata Alvarado.
2: ¿Dónde está ubicada?
1: A 25 Avenida Central,
2: ajá,
1: o calle 25 con
2: Violeta. ¿Colonia?
1: De la Lázaro Cárdenas.
2: Ajá.
1: Donde ahorita han estado la autoridad actuando... pues obviamente pues en arreglar el desperfecto. Pero a ver, señores de la Comapa, ¿por qué arreglan algo que está, evidentemente está mal? Claro, qué bueno que lo arreglan, pero ¿por qué no arreglan lo que hay más adelante? 25 Carrera, Víctor Muñiz.
2: Ajá.
1: Todavía, sí, sí. Espérame, todavía sigue vertiendo aguas negras esa alcantarilla de la famosa calle 25 Carrera.
2: Uh-huh.
1: El detalle está, señor Víctor Muñiz, que toda la calle 25 es un cauce natural de agua.
2: Sí.
1: Un arroyo natural de agua.
2: Sí, sí.
1: Las aguas negras están cayendo en donde están reparando la Avenida Central en la Escuela María Isabel Mata Alvarado.
2: Ahí
1: está cayendo. Entonces, reparas una cosa, pero la que está ocasionando la otra, ¿por qué no la arreglas?
2: O sea, entonces, en primer lugar, era la otra.
1: Ahí va,
2: la primera.
1: Y vete más allá, pero
2: no van a acabar.
1: Pero hablando del 25 Carrera en específico, sí, ¿que dónde está brotando?
2: Sí, pero yo me refiero que hay otra fuga de agua más arriba, o un nivel más elevado, y baja el agua.
1: Y baja el agua ahí, señor Víctor Muñiz. Sí,
2: va bajando el agua. Y cae el agua donde están reparando.
1: Y va, ¿y qué crees? Va a volver a levantar.
2: Claro,
1: digo,
2: claro.
1: Se ocupa, ahora sí que como dice el gallo Claudio, matemáticas, hijo. Para arreglar esa situación, porque de veras.
3: Oye, hijo, no hagas eso.
1: Yo no le entiendo.
3: No repares eso, hijo.
1: Yo no entiendo.
3: No, hijo.
1: ¿Cómo están reparando?
3: Repara eso, hijo.
1: Pero bueno, ahí está. Usted tiene la mejor opinión. Sí. No sé si hay comentarios, Carlitos.
3: Sí, bueno, pero con respecto a otro tema, dice: claro, claro. ¿Será posible que valga esto? Ponen ahí que en una tortillería que está ubicada ya por el 16 Guerrero, ya el valor de la tortilla está en 29 pesos, casi 30 pesos.
1: ¿Vio haber aumento?
3: Dice que no sirve de nada que pusiera pues esa queja, ¿verdad? Ante
2: 29 pesos.
3: 29 pesos. Ahí, nos mandaron una fotografía que, bueno, ahorita no la podemos mostrar.
2: ¿Un kilito?
3: Sí, un kilo. Sí, precio de la tortilla, 29 pesos.
2: No. A ver, ¿dónde estás ubicada?
3: Ubicados acá en el 16 Guerrero.
2: Ah, 16 Guerrero.
3: Y me dijo, bueno, y la persona que atiende, porque preguntó, dijo que el valor estándar de la tortilla del kilo está hasta en 30 pesos.
1: No puede ser, pero no habían anunciado aumento de la tortilla, si iba a quedar estable, pues no había, no hubo un acuerdo.
2: Entonces, con tortilla. Okay, ¿en cuánto?
3: Mira, yo lo he comprado en 25 pesos. Sí, o sea, son 5 pesos, que aunque tú digas 4 o 5 pesos.
2: A mí me hace mencillo, ¿qué?
3: ¿Cuánto 27, 25, 26. ¿En serio?
2: 26 pesos.
3: No, sí está caro.
2: 26, 27 pesos.
3: Sí está caro, porque el valor estándar está en 23, 24.
2: Pesos. Oye, sí, está muy caro.
3: Pero ¿y qué puedes hacer? Ahí, pues,
2: ¿qué podemos hacer?
3: Denunciar,
2: ¿no? Ponte a dieta.
3: Ya no comas tortillas.
2: No. Es que la tortilla es un alimento básico.
3: Ya sé qué puedes ir a hacer. Mejor vete a las flautas. Pero a la Guzmán Uriegas. ¿Para qué batallas?
2: ¿Para qué batallas?
1: Es verdad.
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3: Hay que saludar a Regino, que se levantó temprano, dijo Santiago.
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2: 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Santiago andan juntos.
3: Ah. Ojo ahí.
2: Sí,
3: ¿qué pasó ahí, Minchao?
2: Sí, se me hace que no. Andan trabajando.
3: Andan trabajando, bueno.
1: No, sí, claro, pero...
3: Bueno, voy a creer en ti.
2: ¿Y qué digo, Regino? No me grites. Nomás no me grites.
3: Pero bueno, entonces...
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1: ¡Vámonos! Yes. Gracias por todo, nos vemos
2: el día de mañana.
5: Sí, mañana.
2: ¿Qué pasó, Nat? ¿Dónde andabas?
3: ¿Dónde andabas, Natalia?
5: Mañana, gracias.
2: Ándale.
1: ¡Vamos!
2: ¡Vámonos!
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10: La B de Victoria Radio, 8 de la mañana y 16 minutos del miércoles 10 de junio de el 2026. Quien la saluda y le acompaña desde las 8 hasta las 9, después las 10 a 12, servidor y amigo Natalio Morales. 834-318-2403, el teléfono en cabina. Mensajería WhatsApp para textos y notas de voz, 834-121-29. 8 de la mañana con 17 minutos, 8 con 17.

8 de la mañana con 21 minutos, 8 con 21, 834-318-2403, el teléfono en cabina. ¿Quién anda por acá? Buenos días, Meme González, ya se siente el calor, exactamente. Que nos vuelva a llover, dice Meme González. Sí, pues hay pronóstico, un porcentaje, dicen los que saben, que no es de consideración, pero todo puede suceder en este planeta Tierra. Gracias, Señor, por el hermoso regalo de la vida, por tu amor inagotable y por las bendiciones que cada día derramas sobre mí. Permíteme ser instrumento de tu obra, que mis palabras lleven esperanza y que mi corazón refleje tu amor. Enséñame a vivir con gratitud, a disfrutar el presente y a no temer al futuro, sabiendo que tus planes siempre son perfectos. Gracias por la salud y por tu presencia que me acompaña. Te entrego este miércoles con fe y esperanza, confiando en que me guiarás por caminos de luz, bienestar y bendiciones. En el nombre de Jesús, amén. Gracias, Meme González, por enviarme todo esto para compartirlo. Lleno de bendiciones con todos los radioescuchas. Francisco La Cruz, buenos días. Humberto, buenos días, amigos. Saludos, ya en camino. Que les vaya muy bien, Beto. Que nos vaya muy bien. Súbale al radio.

0: 8 de la mañana con 27 minutos, Don John Bon Jovi, Don John. Bon Jovi, Bad Medicine, en el segmento Música en Inglés, ya iba a decir, ya quieres que sea viernes, hijo. Y de hecho sí, porque ya por ejemplo acá me dice, ¿tendrá la rola de Welcome to the Jungle, sino la de I Will Always Love You? Con todo gusto, en el segmento Música en Inglés el viernes. Sí, de repente me aloco de 8 a 9 y pongo una que otra, pero es para terminar de arrancar. Sí, porque de repente en la mañana pasa como los carritos que ya son modelos viejitos, que te levantas, le pones la llave y le das y... batalla para arrancar. Así habemos algunos. Por eso mismo pongo el arrancador con canciones como esta. Buenos días, amigo, un gusto saludarte en este día. Te envío un sinfín de bendiciones. Gracias, Carlos Márquez. Que sea un buen día para todos. Buenísima música, amigo. Dios bendiga nuestro día. Ánimo, Francisco de la Cruz. 8 de la mañana con 28 minutos. 8 con 28, 834-318-2403. El teléfono en cabina. 8 de la mañana con 28 minutos. ¡Ánimo!
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4: 8 de la mañana con 34 minutos, 8 con 34. El pronóstico, con todo gusto, permítame un segundo. No es cierto. Como unos 5. 1, 2, 3, 4, 5. Sí, porque si les digo, y esto es cierto, si le digo, ¿me esperas un segundo? Y usted me va a decir, ¿ya? Mejor espéreme 5. O mejor ya no me espere nada. 31 grados en este momento ya, bendito mi Dios, 8 de la mañana con 34 minutos y ya hay 31 grados con sensación térmica. Ay, mis amigos que están, cualquiera que fuese el oficio, trabajando al aire libre, por favor manténgase hidratado. Y en la oportunidad que tenga en ratitos, porque así tiene que ser, resguárdese de los rayos del sol. Porque vemos el día medio nubladón, pero aún así, por favor, cuídese mucho. Yo sé que tienes que trabajar al aire libre, lo sé, lo entiendo y lo comprendo, no te quito la intención. Pero sí te pido y te sugiero y te informo que el índice ultravioleta está muy alto, que es el factor de riesgo que hay en los rayos solares, que en una exposición prolongada nos puede llegar a hacer daño. Cuídate bastante. Porque nadie te va a cuidar como tú mismo aquí. Yo siempre cuando me despido en mi segmento, ya cuando me voy, cuando termino por allá de las 12 del mediodía, pido por ustedes y por mí, allá arriba. Pero aquí donde estamos, hay que hacer lo que nos toca. Cuídate, porque nadie te va a cuidar como tú mismo aquí. Depresión subtropical Cristina. Hay un 80% de probabilidad de lluvia, para lluvia el día de hoy. Después del mediodía, a la hora que guste y mande, pueque. Ya le cortó las ramitas al árbol, esas que están colgando ahí en el patio de tu casa, adentro de tu predio. Con mucho cuidado, por favor, tampoco te me trepes porque va a salir una cosa con la otra. Pero sí hay que darle la podadita al árbol porque después llueve mucho. Se harta de agua la planta, se cuelga, se truena ese brazo y ya yéndome a los extremos le puede caer a alguien de tu familia. O cae ahí y tapa la corriente del agua y adentro. No. Lo que está a nuestros alcances, hay que hacernos responsables. 8 de la mañana con 36 minutos. Elías Barrios me dice, no me quiero bajar, eso me dijo mi pasajero y después agregó, qué buena música trae. Felicidades, te lo paso al costo porque ese es tu logro. Muchas gracias, Elías Barrios, muchas gracias. 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

0: 8:44, miércoles 10 de junio del 2026. Buenos días, amigo. Mándele un saludo, por favor, a Doña Cande y a Galaxia. Doña Cande y Galaxia, escuchando la música que alimenta el alma y el corazón. ¡Ánimo! 8:45. En lo que termino de platicárselo, va a brincar el conejito de los minutos y se completa. 8:45. 8:45.
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4: 8 de la mañana con 46 minutos, 8:46. Una canción con mucha historia es la que vamos a escuchar a continuación. Mecano, el 7 de septiembre.

0: 8:51, el 7 de septiembre es nuestro aniversario. ¿Se acuerda usted de la canción La Fuerza del Destino? De Mecano, de Nacho Cano, esta también de su autoría, el 7 de septiembre. Las dos canciones tienen que ver, por eso le comentaba que tiene historia, como todas las canciones. Esta tiene que ver con un noviazgo que tuvo Nacho Cano durante un buen tiempo con una escritora española. No recuerdo el nombre porque me acuerdo de muchas cosas, pero no de todas. Entonces, inspirado en ella, escribió La Fuerza del Destino, que es la historia de cómo se conocieron y de cómo nació la llama del amor entre ellos, un amor arrebatado que los llevó a coincidir durante mucho tiempo. El 7 de septiembre es nuestro aniversario, dice una parte de la canción. Ellos terminan su relación, pero deciden seguirse viendo cada 7 de septiembre. Se juntaban en un restaurante, en un pub, en un bar, comían o cenaban o se tomaban la copa y así lo hicieron después de terminar su relación de noviazgo durante muchos años. Se siguieron juntando el 7 de septiembre, cada 7 de septiembre, solamente para festejar el aniversario que pudo haber sido, o el aniversario de cuando inició algo. Después de haber terminado ya su noviazgo, su relación como pareja, siguieron viéndose durante muchos años, el 7 de septiembre. Es la historia atrás de la música. 8:52, 8:52. Mientras tanto, en Ciudad Gótica.
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0: 8:56. Con su permiso iré a almorzar y regresaré en punto de las 10 de la mañana con más de la música que alimenta el alma y el corazón. ¿Me acompañas a las 10? La invitación está abierta y lleva tu nombre en el sobre. Por favor, confirma. En punto de las 10 hay más de la música que alimenta el alma y el corazón. Voy, vengo.
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Hola, hola, ¿qué tal? ¿Cómo le va? Muy buenos días. Qué gusto saludarle este día en el que decimos gracias a Dios. Es miércoles, miércoles de fecha 10 de junio. ¿Cómo amaneció? Poquitas horas de este miércoles, pero ya podemos hacer una mini evaluación de cómo nos va. Yo espero que todo vaya bien y que así continúe en su persona, en su entorno. Qué gusto saludarle. Y como cada mañana agradecemos la preferencia para la Casa de la Radio, Organización Radiofónica Tamaulipeca. Y por supuesto, gracias por la sintonía al 104.1, la B de Victoria, la mejor estación de ORT. Gracias, muchas gracias por estar de aquel ladito. Y pues estamos checando el pronóstico calor, ninguna novedad. La máxima para este día en Ciudad Victoria y la región es de 34 grados centígrados, igual que mañana. Y se mantiene la probabilidad de lluvia en un 40%. Bueno, pues así han estado estos días y el subsuelo muy húmedo y el calor intenso y el bochornito, pues bien feo. Pero estamos bien, con el favor de Dios. Y si tú celebras algo especial este día, esta fecha, permítenos pues felicitarte, desearte lo mejor, que la pases súper bonito, si celebra, si festeja. Por favor, la vida tiene que celebrarse.

De este ladito, Yadira Bermúdez, servidora de cada uno de ustedes. Permítanme presentarle nuestra emisión de contenido Más que Mujeres, edición de miércoles. Como le dije ayer, tenemos hoy una entrevista productiva, interesante, una charla que nos es útil, que nos será útil.

profesional con la doctora en administración, Anabel Villegas. Así es que no te despegues, no te desconectes, ya comenzamos. Esto es Más que Mujeres en Organización Radiofónica Tamaulipeca. Buenos días. Espero que lo que aquí se va a platicar te guste, te interese, pero sobre todo que te sirva mucho. Ya comenzamos.

0: Ya tuvimos el gusto de escuchar la voz y es una voz afable, es una voz agradable de la doctora Anabel Villegas. Y hoy la tenemos en vivo y a todo color. Buenos días, Anabel, ¿cómo estás?
1: Buenos días, muchas gracias por la invitación.
0: Estamos contentos de recibirte porque sí hubo respuesta en la transmisión del programa que tuvimos a bien grabar hace algunos días sobre marketing en TikTok. Y es que por aquí nos dimos a la tarea de que cada quien ubicara que esto es útil, pues sí, para el empresario, pues sí, para el profesional, pero es útil al final del día para todos. Entonces, sí hubo buena respuesta y espero que este día sea lo mismo. Y vamos a volver a hablar de marketing, pero quiero que te presentes para las personas que te conozcan. Ya dijimos que eres doctor en administración, pero platícanos un poquito de este posgrado. ¿Es el único, los únicos que tienes? ¿Las maestrías en qué fueron? ¿Quién eres? Es una mujer muy joven, ¿eh? 35 añitos apenas. Bueno, perfecto. Adelante.
1: Bueno, como bien lo mencionas, me llamo Anabel Sofía Villegas Garza. Tengo una licenciatura en comunicación. Ahí empecé, digamos, mi amor por todo esto de las cuestiones sensoriales. De hecho, es muy interesante porque cuando iba a ingresar a la maestría, ingresé también, hice una maestría en comunicación corporativa. Y pues te piden un protocolo de investigación. Ya traía la espinita de lo que es digamos, las cuestiones sensoriales, como platicábamos anteriormente. Y investigando, me di cuenta que existía algo que denominaban comunicación sensorial y que estaba en un libro de unas investigadoras españolas. Y entonces tuve que pedir el libro a España en aquel entonces. Y pues realmente ahí fue cuando se abrió mi panorama de todo lo que era esto del marketing, de la comunicación, de la relación que existe. Y bueno, pues posteriormente decidí ingresar a lo que es un doctorado. Es un doctorado en ciencias administrativas. Y pues realmente me tardé un poquito, ¿verdad?, en hacer el doctorado, porque tienes que esperar a que se abra la convocatoria y sobre todo cumplir lo que son los requisitos. Entonces también tuve que preparar otro protocolo, especializarlo más, adaptarlo a lo que es los lineamientos que te pide la escuela, presentar exámenes. Y bueno, a Dios gracias, pude terminar. Después, posteriormente, bueno, ingresé a ese doctorado en específico, porque obviamente siempre fue una de mis pasiones la administración. De hecho, antes de escoger la carrera de comunicación, tenía tres opciones. O me dedicaba al teatro y la música, o me dedicaba a la comunicación o a la administración.
0: Entonces, pero la administración te jalaba más, te emocionaba más, o qué pasa ahí? Fíjate que es una pregunta fuera totalmente de lo que hoy vamos a tomar para enfocarnos, pero es bien importante. De aquel lado nos escucha todo tipo de personas, y de repente este momento en el que tienes que decidir qué hacer en cuanto a formación académica es.

0: es crucial. ¿Cómo tomar una decisión de este tipo? ¿Qué sentiste en ese entonces?
1: Pues la verdad no sé cómo explicarlo, porque uh-huh. tenía un lado, me gusta las empresas. Desde sí. el principio eso lo tenía claro, pero también me gusta poder expresarme, por eso me gustaba el teatro. Okay. Entonces decidí que mediante la comunicación podía abarcar más que la administración. Okay. O sea, podía recibir mayor información de cómo poder comunicarme que simplemente, pues, digamos, en la carrera de la administración, desde mi perspectiva, ¿verdad? Uh-huh. Mi madre estudió administración, es licenciada en administración, y pues a lo mejor también influyó un poco porque desde pequeña la acompañaba y estuve muy relacionada con ese mundo de la administración y eso me llamaba la atención, pero yo tenía, digamos, mi corazoncito.
0: Sí, te comprendo. Y fíjate que, y quiero decirle esto al auditorio, hasta el momento hemos escuchado una muy breve narrativa de nuestra invitada, pero ha utilizado términos que la mente es bien boicoteadora, ¿verdad? No, es que esos son términos complicados, administración, comunicación, el doctorado, qué miedo, la maestría. Y todo está relacionado y todo tiene que ver con usted, sí, con usted que está allí, señora, señor, joven. O sea, todo tiene que ver, todo aplica, todo es importante. Yo estoy segura, o sea, ya, yo ya le quiero firmar que Anabel encontró ese punto de conexión, o sea, comunicar, administrar, expresión corporal, comunicación, ¿cómo dijiste? Comunicación, ¿cómo era aquel libro de España?
1: Comunicación sensorial.
0: Sensorial, o sea, ahorita te vamos a preguntar. No es examen, pero te vamos a preguntar. Todo eso está bien relacionado. Déjeme describirle, la sonrisa de nuestra invitada es preciosa, es una mujer muy joven, muy preparada, y hoy viene a platicarnos sobre la utilidad del marketing, las técnicas de mercado en la actividad profesional. Ayer y antier les comenté, bueno, no te cierres a que, entonces es para el profesional, o sea, el que tiene un oficio, el que tiene interés de sacar adelante algo, incluso su persona, porque nosotros para desarrollarnos individualmente también tenemos que aplicar la administración y obviamente la comunicación, y todo esto aplica para cada quien. Vámonos al corte, deme permiso, es el primer corte, el de las 9:15, esto es Más que Mujeres. Hoy nos acompaña la doctora en administración, Anabel Villegas. Estamos hablando, bueno, va a empezar ella a platicarnos sobre la utilidad de las técnicas de mercado en la actividad profesional. Por favor, no se despegue, no se vaya.
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Reflexionemos. Está demostrado científicamente que el solo imaginar no perdonar una ofensa altera el ritmo del corazón, aumenta la presión sanguínea y tensa los músculos.

0: Esta mañana en Más que Mujeres estamos platicando con la doctora Anabel Villegas Garza. Vamos a empezar a hablar del tema que nos convoca este día, utilidad del marketing en la actividad profesional. Ya escuchamos un poquito de su trayectoria académica, de sus intereses, y eso ha sido bueno para que usted conozca su voz y para que pues pueda tener ese contacto que se logra solo a través de la magia de la radio. Utilidad del marketing. ¿Qué es el marketing, doctora? Para quien no sabe de aquel ladito.
1: Pues se los voy a poner en palabras llanas. Hay que venderse.
0: Hay que venderse. Ah, me gusta. Y no hay que vender, hay que venderse.
1: Hay que venderse, claro, en la vida profesional,
0: sí,
1: ¿verdad?
0: Sí, claro.
1: Y para todos. Hay que saber venderse desde con tu familia,
0: okay,
1: hasta con las personas externas. Y de eso se trata realmente, digamos que, esta plática, ¿verdad? Que uno se tiene que saber vender. ¿Por qué de repente encontramos en algunos trabajos unas personas que dices, pero cómo llegaron ahí? Y no tiene contactos porque se supieron vender. Entonces nosotros tenemos que utilizar pues el marketing para demostrar lo que sabemos hacer. Porque no sirve de nada ser buenos, sino que hay que saber cómo demostrarlo. Por ejemplo, voy a regresar un poco a TikTok de lo que hablábamos antes. Hay personas que se dedican a limpiar casas. Y te cobran, no sé, voy a poner un precio, 3,000 pesos por limpiar tu casa. Que dices, oye, es demasiado dinero. Pero en TikTok te están explicando. Nosotros no limpiamos casas de manera superficial. Y te muestran cómo están quitando todas las partes de la estufa para dejártela impecable. Te muestran cómo están quitando la alfombra, no nada más están barriendo y cómo están aspirando con vapor y demás cuestiones para dejar impecable. Casi que te dejan el piso rechinando. Entonces ahí ellos están demostrando por qué valen lo que valen y lo están dando a conocer. No nada más están diciendo, ah, limpiamos casas. ¿Verdad? Y así como te puedo dar ese ejemplo, también nos podemos ir con cuestiones, por ejemplo, políticas, con cuestiones de cualquier profesión.
0: En cualquier ámbito.
1: Así es, todo depende de cómo te estés vendiendo.
0: Fíjate que no pude evitar, digo, esto es algo inherente a la formación que tienes, como dentro de los núcleos familiares, muchas personas, voy a utilizar la misma jerga de nuestra invitada, muchos miembros de la familia no saben venderse, no saben mostrarse tal y como son. Incluso es bien frecuente que escondan sus talentos, sus dones, porque, y se oye bien raro esto, pero es real y es bastante común, porque ¿cómo lo va a tomar mi mamá? Si, por ejemplo, mi mamá estudió administración o es doctora, ¿cómo le voy yo a salir con que yo quiero ser cantante? ¿Cómo le voy a salir con que yo quiero estudiar para ser educadora? Es un ejemplo bastante común que lleva a errar la decisión, que tiene un impacto toda la vida. O sea, desarrollar un oficio, una profesión que no te gusta solo porque no te animaste a, voy a utilizar nuevamente la expresión, a venderte, es decir, a mostrarte tal y cual eres, es tremendo y aplica para todo, doctora. ¿Es correcto?
1: Así es. Mira, yo tengo un ejemplo muy sencillo. Por ejemplo, ahorita que mencionas de decirle a los padres. ¿Qué hacen los niños cuando quieren algo? ¿Cómo se lo pides a un papá? Primero tienes que esperarte a que el padre se encuentre, pues, tranquilo, ¿verdad? Más o menos de buen humor. ¿Qué estás haciendo? Estás analizando. Después, pues, vas probando a ver si le dices o no le dices que le estás comentando elogios y que eres lo máximo, te quiero mucho. Y si ya se lo saben los papás, dicen, a ver, ¿qué quieres? ¿Qué quieres? Ya dime qué quieres. Ajá. Y tienes que buscar la manera, pues, bonita en que se lo vas a comentar, dependiendo de cómo sean tus padres. Y ya ellos probablemente te van a decir que sí, porque ya supiste llegarle, digamos, vamos a nombrarlo a cliente, ¿verdad? Uh-huh. Llegar a tu cliente de una manera que es satisfactoria para él. Uh-huh. Y entonces es más probable que te digan que sí. A que si no estudiaste cuándo decirle lo que querías a tu papá, seguramente te va a decir que no. Entonces, desde ahí, algo tan sencillo que los niños hacen, que van aprendiendo, ¿verdad? Con prueba y error, que es también lo mismo que comentábamos en el TikTok, a prueba y error. Es como han aprendido los niños, que es así como a veces tenemos que llegar a vendernos. También existen muchos libros que te pueden ayudar, como comentábamos, el de marketing de guerrilla. El marketing de guerrilla es hermoso también, te abre una perspectiva increíble, que por ejemplo te dice, a ver, si estás, por así decirlo, si eres abogado, ¿dónde crees tú que puedas publicarte? O hacer, pues, ¿qué te recomienden? Uh-huh. Oye, pues a lo mejor en la peluquería. Pero ¿por qué en la peluquería? Los abogados no piensan de que, oye, le voy a decir al de la peluquería que tenga tarjetitas. Porque la peluquería, las mujeres van y comentan todo lo que traen. Entonces, claro, si tienen algún problema legal, seguramente hay una probabilidad de que salga en la peluquería. ¿Y qué vas a estar? Vas a estar ahí presente. Vas a ser el único abogado que tenga sus tarjetas en la peluquería.
0: Y todos los abogados ahorita. Oye, fíjate que ahorita que comentas esto, yo no sé si está regresando, y yo espero que sí. Yo tenía mi como ni me acuerdo cómo se llama, para guardar tarjetas.
1: Los tarjeteros.
0: Pues era tarjetero, sí. O sea, se guardaban hasta 80 tarjetas, y era bien chulo porque bien bonito y lo abrías. No sé si ya regresó esto. A mí dos veces en los últimos meses, dos veces me han dado una tarjetita así física. Y claro que funciona. Por supuesto que sí, o sea, sabes que allí la tienes, ya no tengo el tarjetero, o sea, allí ni siquiera sé si venden, pero la tienes allí y sabes de qué se trata. El señor que arregla los aires acondicionados, por ejemplo, sé, y aparte él se tomó la molestia de no solo la tarjeta con sus datos, sino que atrás puso dos números telefónicos, dijo, allí le pueden hablar de mi trabajo. ¡Ah, fíjate! ¡Qué interesante! Entonces, esto que nos comenta nuestra invitada es súper importante para que usted lo aterrice. ¿Usted a qué se dedica? Usted ya comprendió lo que es el marketing, mostrar lo que uno es, pero no solamente mostrar lo que uno es, sino que estamos aprendiendo con ella en el lugar adecuado y en la forma adecuada. Y lo está diciendo de forma súper sencilla, nos ha puesto el ejemplo de los niños. Oye, sí, los niños súper saben de marketing, pero no saben que saben de marketing, ese es el asunto. 834-121-29 es nuestra línea de WhatsApp. Solamente se han reportado para saludarnos, nos dice buenos días, ni pizca de lluvia, no. Saludos para todos, mi querido Merengues. Buenos días, Manuel. También nos dice cómo está de calor. Mucha humedad ahí este día, mi querido Manuel. Buenos días, Rosy. Bendecido día para ti. Buenos días, nuestra querida preciosa Luna, que nos dice en su escrito. Ya sabe que ella sí nos escribe de cada día. Sueña sin miedo. Ignora lo que no vale la pena, mantén tu mente enfocada en lo que quieres lograr, disfruta cada momento y sonríe siempre. Eso no es, o sea, ella lo escribe. Allí tiene, línea de WhatsApp abierta 834-121-29. Esta mañana en Más que Mujeres estamos platicando con la doctora Anabel Villegas, estamos hablando de marketing y la utilidad del mismo en la actividad profesional, pero yo sí me salí de la actividad profesional Y sí quisiera preguntar por qué es útil el marketing para todos. O sea, ya no pregunté para quién es útil. O sea, ¿por qué es necesario saber de marketing? Porque sí es importante para todos.
1: Sí, claro, porque es, digamos, las personas se forman una imagen de lo que realmente somos. Okay. La imagen es lo que nosotros estamos reflejando hacia, hacia el exterior, ¿verdad? Que también influye en lo que es la reputación. Y entonces nos dan, digamos, pues ellos tienen una percepción de nosotros según lo que nosotros estamos reflejando. Y así es como ellos nos pueden llegar a recomendar, saben de nosotros, se forman una opinión de nosotros. Por ejemplo, ahorita que mencionas las tarjetitas, no nada más las personas cuando quieren que sean recordadas por un servicio, te están diciendo de manera hablada, te están dando algo tangible. Entonces están enfocándose a los sentidos. A ver, estamos por el oído, te estoy diciendo por medio de la habla, ¿verdad? Y te estoy dando algo físico, táctil,
0: para
1: que recuerdes, y visual. ¿Ya cuántos sentidos llevamos? Ya nada más faltó que la tarjetita oliera para que dijeras.
0: Nos pueden dar un vale para ir a comer, por ejemplo, y ya, el gusto. También.
1: Te voy a decir, un día mi hijo compró un carro y le dieron una tarjeta para un restaurante para ir a comer.
0: Pues sí.
1: Así de fácil.
0: Así de sencillo. Vámonos al segundo corte y después del corte vamos a estar ya enlazados vía TikTok. Para quien preguntó por acá en WhatsApp, hoy no hubo TikTok, no había, pero ya va a haber TikTok. Espéreme, por favor, 9:30, no se vaya.
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0: 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Amigos de TikTok, buenos días Abraham, buenos días User, están viendo ustedes a cuadro a la doctora Anabel Villegas Garza, cambié el apellido, no, ella es doctora en administración y nos está hablando bien padre, disculpen que apenas nos estamos conectando, pero es que estaba el equipo ocupado, el equipo técnico, nos está hablando de la utilidad del marketing en la actividad profesional, pero esto aplica para todo. Buenos días, Gris Luna, buenos días a quien nos sigue escribiendo vía WhatsApp, ya estamos en TikTok, váyase para allá para que observe a nuestra invitada. Ok, bien, continuamos. ¿En qué nos quedamos? Es que todo es súper interesante. Lo que se ha hablado hasta este momento es lo que es el marketing. De una forma súper sencilla, significa que de la forma adecuada, en el momento y en el lugar adecuado, puedas mostrar lo que tú eres. Un tecnicismo en administración, quiero pensar, es venderse, o sea, saber venderse profesionalmente hablando. Lo cual, muchos de nosotros no sabemos hacerlo, y una de las causas es porque creemos que este tipo de lenguaje, de expresión, es únicamente para los que son profesionistas y tienen, pues, que un grado y que otro grado, o los que trabajan en una empresa muy grande. Esto es para todos y a todos nos interesa. Oye, doctora, antes de que se nos vaya a acabar el tiempo, dinos un poquito sobre la comunicación sensorial. Yo sé que solo lo referiste porque te preguntamos sobre tu trayectoria, pero ese libro que conseguiste en España para decidir lo que querías hacer, como que es muy simple captarlo, comunicación sensorial, y ya lo estás describiendo, pero dinos un poquito más.
1: Pues realmente, digamos, utilizaban el término intercambiable con lo que es el marketing sensorial. Uh-huh. ¿Verdad? Lo que nos dice, por ejemplo, es también las cuestiones de comunicación 360. Tienes que comunicar por todos lados.
0: Por todos lados.
1: Uh-huh. Todo comunica. Como ya lo hemos dicho anteriormente, cada aspecto de lo que eres y de tu empresa aplicado a los negocios comunica. Entonces, digamos, voy a referir a un estudio. Hay un estudio uh-huh. Bibliométrico que se trata de tal año a tal año. Uh-huh. Realizaron una investigación donde se dieron a la tarea a revisar cómo relacionan los términos, qué términos están relacionados según las diversas investigaciones. Y ahí estaba, marketing sensorial, comunicación sensorial, la experiencia, y había otros más, ¿verdad? Pero uh-huh. ya depende de cómo están aplicando los términos. En aquel entonces, cuando yo inicié, utilizaba lo que es la comunicación sensorial y poco a poco fui evolucionando. Porque, digamos, la investigación me llevó a esa evolución, ¿verdad? Más específica.
0: Doctora, si yo me equivoco, te suplico que me corrijas. Si yo quiero mostrar mi oficio, o quiero despegar en mi profesión, o quiero arrancar algo nuevo, o sea, no, me interesa mucho, quiero arrancarlo. Entonces, es una buena forma, partiendo de lo que dices, sentarme a investigar cómo puedo llegar a través de los sentidos a las personas que quiero llegar. O sea, de eso se trata, que yo me siente y analice y diga, a ver, yo, o sea, obviamente lo que yo hago es auditivo, porque me dedico a hablar atrás del micrófono. Pero no es cierto, también es visual, y más allá de las redes sociales, o sea, caminas y la gente ubica quién eres, y entonces te observan, ¿sí? Y luego también, tal vez no tan a fondo lo táctil, pero en mi caso sí, porque yo en cuanto alguien me dice, yo la escucho, le digo, ¿puede venir para acá? Me regala un abrazo, a mí me gusta abrazar a mis radioescucha, entonces... Todo eso cuenta y cuenten todo, doctora. ¿Es así? ¿Es correcto?
1: Claro, porque al momento de que tú estás teniendo una interacción, ya la gente se siente parte de lo que... Bueno, se puede llegar a sentir parte de lo que es el programa, ¿verdad? Y son esos pequeños detalles que hacen la diferencia, porque ¿cuántos locutores hay que hagan eso?
0: Sí.
1: Entonces, ahí te vas creando también una imagen, te creas una reputación, que luego, por ejemplo, vienen en estos tiempos, lo que está pasando es que la gente está buscando recomendaciones en internet, en grupos de redes sociales, están pidiendo referencias. Y entonces, de manera orgánica, las personas están recomendando según las experiencias que tuvieron con otras personas. Ahí vienen, por ejemplo, veterinarias, que si buscas a un abogado, que si buscas también, por ejemplo, un maestro de ceremonias, todo lo pueden referir ahí, según las experiencias que hayan tenido otras personas. Y también familiares, ¿verdad? También familiares, es válido que recomienden. Y ahora así es como... Como estamos buscando nosotros nuestras elecciones. No nos vamos simplemente con lo primero que se nos pase, ¿verdad? A menos de que sea urgente, ¿verdad? Porque también me ha tocado a veces que dices, necesito salir del apuro y lo que sea es bueno. Pero si tienes un tiempo para poder escoger, pues ahora sí que buscas bien.
0: El pronóstico vaya aumenta favorecedoramente si te das ese tiempo. Ay, no sé cómo darle orden a esta pregunta. Siento que si de aquel lado el que vende yogur, el que vende ropa, el que vende lo que sea, se siente identificado. Pero yo quiero llegar a la persona que dice, me gustaría hacer algo, pero no sé qué. Por eso digo, no sé cómo darle orden a esta pregunta. Personas que sienten que pueden dar más y que incluso sienten que no, que lo que pueden dar de más no tiene que ver con lo que ya desarrollan, sino que puede ser que haya precisamente ese... algo más, lo que cognitivamente hablando sería una idea, solamente, y lo que cognitivamente hablando tendría que trabajarse como percepción, es decir, estar consciente de lo que puedes hacer. A veces no estamos conscientes del potencial. ¿Te dijeron alguna vez eso? Tienes mucho potencial, y uno a veces ni se lo cree. Adelante, doctora.
1: Sí, me lo han llegado a decir, y también hay otras personas que también me han subestimado. Mira, por ejemplo, con mis hijos, porque tengo hijos, tengo varios hijos, yo les digo, ¿qué les gusta hacer? A eso dedíquense, porque si estás de buenas o estás de malas, lo vas a tener que hacer. Entonces mejor haz algo que te guste, ¿verdad?
0: Correcto.
1: Que lo disfrutes.
0: Qué buena respuesta.
1: Por ejemplo, hay un caso muy interesante de un TikToker que era maestro. Te enseñaba simplemente.
0: Maestro de aula.
1: Maestro de aula.
0: Ok.
1: Les voy a mentir si les digo que es de primaria porque no recuerdo exactamente de qué grado es. Pero era un maestro. Y este TikToker en pandemia pues entró en una duda, digamos que hasta cierto punto existencial. Que no sé si fue existencial, ¿verdad? Pero digámoslo así, porque ahora, pues las clases ya no podías ir, ¿verdad? Y tenía más tiempo y demás. Entonces decidió hablar de lo que le gusta, que son películas.
0: Ok.
1: reseñas de películas. Empezó dando reseñas de películas simplemente porque le gustaban las películas y quería expresar que le gustaban las películas. Y como le gustaba tanto, y la verdad tiene, pues,
0: conocimiento,
1: tiene conocimiento, sí, tiene la imagen, le echa ganas, se ve que le gusta, se hizo muy viral, muy famoso, ha ido a los Óscares, lo han ha entrevistado a actores excepcionales, y lo más interesante es que todo eso que vivió en como maestro le ha ayudado para que sea muy puntual con las preguntas que realiza a las personas que entrevista.
0: Claro, sí.
1: Entonces, se quedan a veces sorprendidos porque no es simplemente un entrevistador que les está preguntando, oye, y si estás trabajando con tu esposo en esta película, ¿cómo le haces para soportarlo? Y entonces, ¿qué dices tú? ¿Dónde está todo lo que tienen que traer, todos los estudios que tienen que traer los entrevistadores para realizar esas preguntas? Hasta los actores se ofenden cuando no están completamente preparados. Digo, sí, a lo mejor pudiera ser que sean medios que se dedican, ¿verdad?, a sacarle jugo a ese tipo de noticias. Pero todo te ayuda. Que es también algo que les digo a mis hijos. Todo lo que ustedes están aprendiendo les va a ayudar. Porque en un futuro no saben. Ahorita están en la escuela. Y, por ejemplo, están jugando básquetbol. Todos los días van a entrenar básquetbol. Y les digo, no sabes si el día de mañana vas a encontrar trabajo de entrenador de básquetbol. No sé cómo, por azares del destino, que te llegue, ¿verdad?
0: O simple y sencillamente, para anotar una canasta, tienes que enfocarte en la canasta y tienes que cuidar tu postura. Y en la vida hay muchas canastas a las cuales les queremos atinar. Y si lo hacemos desde una postura inadecuada, significa creyendo que no podemos, pues no la vamos a hacer. ¡Ay! Así. Está bien padre esto, nomás nos falta el café. Bueno, yo no tengo. Voy a corte, no me tardo.
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0: Estamos en vivo vía TikTok, por supuesto a través de radio. Gracias por sintonizar el 104.1 FM, la B de Victoria. Estamos desarrollando esta tu emisión Más que Mujeres. Gracias a quien se reporta a través de TikTok. Gracias por seguir a URT a través de las diferentes redes sociales. Y hoy estamos platicando con la doctora Anabel Villegas, doctora en administración, sobre lo que es el marketing y la utilidad del mismo en la actividad profesional. Si tú has escuchado el programa desde el principio, sabes que este es un tema. Bueno, ella lo está tratando de una forma muy sencilla, es un tema sencillo desde la manera en que ella lo comparte, y es un tema necesario y es un tema importante. Y la última pregunta que le hice, que ella nos estaba explicando, es para esas personas que quieren, o sea, quieren ofertar algo, pero no saben ni cómo, pero no saben por dónde comenzar. Pues ahí está ya la primera respuesta. No sé si yo vuelvo a decir, doctora, tú corrígeme si lo digo mal. Pregúntate, o sea, autocuestiónate en qué soy bueno. ¿Para qué soy bueno, verdad? O sea, ¿qué hago bien? Tal vez pueda ser esa otra. Si ya parte de lo que hago bien o de lo que soy bueno ya lo hago, entonces, pues pregúntate más. O sea, ¿en qué soy bueno y no lo he usado, no lo he mostrado y quiero mostrarlo? Aquí tenemos un testimonio, pero una experiencia con una radioescucha que tras jubilarse empezó a ocupar su tiempo en una actividad nueva, que ella ni siquiera sabía que era buena para la actividad. Y resulta que resultó, válgame la expresión y la redundancia, tan buena en la nueva actividad que ahora vende su producto en lo nuevo que hace. Entonces, pues sí, yo lo vuelvo a decir, la mente a veces te boicotea y te hace sentir como que no la armas, como que no la libras, pero regresando a lo que comentabas en el programa anterior, prueba, ¿verdad? Tú lo dices más bonito, prueba, y si te equivocas, pues vuelve a probar, y si no funcionó, pues vuelve a probar, ¿es correcto? Sí.
1: Así es, mira, ahorita que lo mencionas de la radioescucha, recordé el caso de la autora de los libros de Harry Potter.
0: Oh, uh-huh.
1: ¿Cuántas veces no fue rechazada? No creyeron en su proyecto y fue hasta en algún punto alguien dijo, vamos a hacer el libro. ¿Y qué ha pasado? Es una de las películas y de los libros más vendidos y sí, más taquilleros.
0: Y más leídos.
1: Uh-huh. Así ¿sí? Es porque ella creyó en lo que acababa de realizar.
0: Sí.
1: Entonces, realmente sí, las personas, nosotros, tenemos que creer en lo que queremos hacer y en lo que estamos haciendo y cómo estamos vendiendo. Varios estudios dicen, si quieres cambiar algo, quieres ser como X persona, primero tienes que empezar a actuar. Uh-huh. Si quieres ser feliz, por ejemplo, te dice, primero tienes que empezar sonriendo más. Uh-huh. No importa que estés enojado, lo que tú quieras, sonríe. Uh-huh. Y empiezas a fingir lo que eres, hasta que tú mismo te la crees, ¿verdad? Otros dicen, las cuestiones negativas son algo externo, recuerda que son algo externo y diferenciando, digamos, lo externo con lo interno, ya puedes pues ser más feliz y demás, ¿verdad? Uh-huh. Pero sí, y realmente el punto es que creas en ti, uh-huh, en lo que tienes, lo que vales, y darlo a conocer, porque podrá ser muy bueno, pero si no lo das a conocer, pues las personas no te van a comprar, no van a adquirir tu producto, porque no van a saber que lo tienes o que eres bueno.
0: Y todo es un proceso, porque ¿sabes cuál siento, doctora, que es el sesgo principal allí? Que las personas, para empezar, queremos que todo resulte a la primera. Pues ese es. Puede ser, ¿no? Como que pegó chicle y pega. Sí. Pero de forma ordinaria, no, o sea, no, las cosas no resultan a la primera. Ese es un error, un sesgo. Otro, y es bien, bien común. Medimos el resultado cuando llevamos apenas 3 pasos. O sea, no estoy diciendo que falló, llevamos apenas 3 pasos. Y ya nos estamos autoevaluando y diciendo, no estuvo bien, no va a funcionar, mejor no. mejor no, mejor no. Esto es un error. Yo coincido totalmente contigo cuando dices, cree en lo que eres y en lo que puedes hacer, pero también te pido, o sea, no debilites esa creencia en ti en torno a los primeros resultados, o sea, avanza, sigue avanzando, diríamos por aquí quienes creemos en Dios, avanza por fe, que no significa cruzarse de brazos y que Dios haga todo, o sea, lo que te toca hacer, pero avanza por fe a pesar del tropiezo, a pesar de la caída, avanza, avanza y avanza. Esto es lo importante. Buenos días, Mateo, gracias por unirte a nuestro en vivo. Doctora, yo siento que nos falta mucho por platicar y queda bien poquito tiempo, entonces, ¿cómo lo vamos a aprovechar?
1: Bueno, ahorita que estabas mencionando, me gustaría comentar que es muy importante saber a dónde quieren llegar, cuál es su objetivo, cuál es su meta. Uh-huh. Y según lo que ustedes elijan, hay que saber qué se necesita para llegar. Una vez que sabes qué necesitas para llegar ahí, hay que ver los pequeños pasos que tienes que realizar para poderlo alcanzar. Y entonces tú tienes una pequeña lista y ya sabes que cuando termines esa lista, ya alcanzaste lo que querías llegar. Pero es muy importante cumplir con esa metodología y sobre todo evaluarnos, decir, a ver, en un mes yo tengo que tener esto logrado y en un mes voy a revisar si lo logré, si no, lo tengo que retomar, porque muchas veces nosotros mismos nos estamos boicoteando.
0: No metemos el pie, sí,
1: así
0: sí.
1: Así es, para no lograrlo, cuando realmente está en nosotros, a ver si lo logramos o no. Y me gustaría que la audiencia se quedara con eso último.
0: Es bien importante lo que comentas. Pienso, tú eres la que sabes de administración, que es lo que se llama planeación, o sea, no aventarse como el Borras. Yo sé que esta expresión no la conocen los jóvenes, pero era un programa de hace muchos años, y el Borras nomás se aventaba así, o sea, ni estaba preparado, pero él decía que sí a todo, que todo le sabía, y pues no le salían tan bien las cosas. Entonces, por eso es la expresión, no es nada más aventarse como el Borras, ¿sí?, sino planear las cosas, ¿no? Partiendo de creer en lo que soy, en lo que puedo, e intentar. Y me gustó eso mucho, muchísimo eso que dijiste. Si en un mes no logré, entonces me regreso y lo reestructuro. O sea,
1: claro.
0: No es lo aviento, lo tiro, no serví para nada, porque bien lo dices. O sea, uno solo se mete el pie. Doctora, pues gracias por visitarnos. ¿Estuviste a gusto en Más que Mujeres?
1: Claro, siempre. Por eso regreso.
0: Qué bueno, qué bueno. Te volvemos a invitar. Ahora sí que los temas que has elegido han sido boom, excelentes. Entonces, pues tú dispones lo que tú piensas, percibes. Se me hace que al auditorio le sirve esto. Venga. Y te recibimos con mucho gusto y agradecidos por la oportunidad. Que todo siga bien, mi querida doctora Anabel Villegas. Mil gracias por visitar Más que Mujeres ORT y estamos a la orden. Y ahora tú diles adiós así bien bonito.
1: Gracias, muchas gracias por escucharnos y por la invitación. Muchas gracias.
0: Gracias. Mientras nos volvemos a encontrar, enamórate de la fe. La fe es la única que nunca nos defrauda. Con ella vamos a ser Más que Mujeres. Gracias por sintonizar nuestra emisión. Con el favor de Dios, aquí estaremos el día de mañana. Soy Yadira Bermúdez. Hasta la próxima.
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5: Hay un refrán que dice, la confianza mató al gato. Y sería sano que los morenistas escucharan esa conseja popular. después del resultado que obtuvieron en las elecciones del estado de Coahuila, en donde el Partido Revolucionario Institucional se llevó el carro completo, pues ganó las 16 diputaciones locales en juego. De tal forma que se puede decir que esta elección fue catastrófica para Morena, pero también para el Partido Acción Nacional y para Movimiento Ciudadano, porque estos últimos perdieron sus registros locales, no lograron ni el 3% de la votación emitida. Sin embargo, para Rómulo Pérez Sánchez, presidente del Consejo Estatal de Morena en Tamaulipas, la derrota en esa entidad no es significativa, porque dijo, fue una elección demasiado local. Hay que recordar que únicamente fueron diputaciones locales y eso no refleja el sentir del morenismo y la fuerza que se tiene a nivel nacional. Y tiene razón, por lo menos en que solo fue la elección de diputados locales, porque dada la operación que realizó el PRI, queda claro que si hubiera habido más puestos en juego, también se los hubiera ganado. Sin embargo, los morenistas están convencidos que lo sucedido en Coahuila no es para quitarles el sueño, porque argumentan que en esa entidad son priistas de corazón y aseguran que ese fenómeno no va a ocurrir en el resto del país, aunque tendrían que recordar la elección del estado de Veracruz, en donde el resultado tampoco les fue favorable. Vaya, se puede decir que ese fue el primer aviso que recibieron. Por ello, deberían considerar que algo sucede, porque en el caso de Coahuila, ni siquiera los beneficiaron los apoyos sociales federales, porque no votaron a favor. Dicen que no hay peor ciego que el que no quiere ver. Y si bien es cierto que Coahuila es un bastión priista, también es cierto que se presume que el trabajo realizado por la Federación y por los operadores políticos tendrían resultados favorables en esa elección y, claro, las del 2027. Entonces, ¿qué faltó para ganar por lo menos una curul en esa entidad? Existe la presunción de que en Tamaulipas no hay una oposición real y van a arrasar en las urnas, pero también es cierto que podrían tener alguna sorpresa, porque hay que recordar que en política nada está escrito y eso ya lo vivió el PRI y el PAN. Y si sumamos los últimos acontecimientos suscitados a nivel nacional, que de alguna manera tienen impacto en la sociedad civil, esa es la que sale a votar, pues partiendo de ello, el panorama no puede ni debería ser de confianza absoluta.
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María Mercedes, para servir a usted igual que yo, para servir a usted, Natalio Morales le acompaña desde este momento y hasta las 12 mediodía con la música que alimenta el alma y el corazón. Miércoles 10 de junio del 2026, se acaba de partir a la mitad esta semana del mes de junio, el mes 6 del 2026. 834-318-2403, el teléfono en cabina para hablar conmigo y yo contigo. Mensajería WhatsApp en textos y notas de voz, 834-121-29. 10 de la mañana con 6 minutos. Que pueque sí, que pueque no. ¿A qué me refiero? A que nos visite la lluvia. Acta lo hizo el reporte, hay 33 grados con sensación térmica, índice ultravioleta 7, es alto, dice aquí, y hay un 80% de probabilidad para que nos visite la lluvia, la bendición de la lluvia. Después de mediodía, a la hora que guste y mande, la madre naturaleza le puede abrir a la llave. ¿Qué tanto le puede abrir o le quiere abrir? Solo ella sabe. A nosotros solamente nos queda esperar. Pero mientras llega la lluvia o no, escuche usted el 104.1 FM, 3veces.ort.com.mx, la B de Victoria. 10 de la mañana con 7 minutos, deseando de todo corazón que todos y cada uno de ustedes estén de lo mejor. Hoy siempre yo le digo que a partir de este momento escuchas la música que alimenta el alma y el corazón. En la B de Victoria.

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10 de la mañana con 37 minutos, 10 con 37. Ah, lo siento mucho, maestra. Me dice, ¿recuerdas a Bombón Morales Muñiz? Sí, la maestra del cajero tenía dos perritos. Uno de ellos se llamaba Bombón Morales Muñiz y el otro Atila Grimaldo Martínez, haciendo apología a los apellidos de mis hermanos de las mañanitas y servidor. Y Bombón Morales Muñiz hace ya algunos meses, pues pasó a mejor vida. Y me muestra donde ya le entregaron las cenizas de los restos de él. Y me dice, Atila Grimaldo Martínez, su parejita, también pasó a mejor vida. Lo siento mucho, maestra. Yo sé lo que es perder a un compañero como lo que es una mascota, que te entregan pues toda su vida, su fidelidad, su lealtad, su amor, su alegría. Te idolatran, porque llegan a idolatrarte las mascotas, y duele mucho. También mi mascota, creo yo la última, porque dolió tanto en mí y en los míos que en ese momento dijimos nadie más ya, porque nadie va a cubrir ese espacio, ese lugar, y sería muy injusto comparar a una nueva mascota con la que ya no está contigo. Le entiendo y con mucho afecto y respeto les envío un abrazo gigante, maestro, por la pérdida de sus mascotas. Punto y aparte, muy bonitas melodías, saludos. Me podrían poner la canción de algo de Diego Verdaguer, te escucho en el transporte escolar esperando a los chavos del Cebetis 208 de Abasolo, Tamaulipas. Atentamente, Jesús Escalante. Saludos, Jesús Escalante, gracias por escuchar la música que alimenta el alma y el corazón. Saludos a los alumnos también del Cebetis 208 de Abasolo, Tamaulipas. Saludos hasta Abasolo, Tamaulipas. 3veces.ort.com.mx. ¿Podría poner algo de Stevie Wonder? Lo agendamos con todo gusto. 10 de la mañana con 40 minutos. 10 con 40.

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3: En la B de Victoria, 10 de la mañana con 48 minutos, 10 con 48. 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
1: El presidente de la Canirac Victoria, Jesús Arnoldo Gómez González, reconoció que los restauranteros respetan plenamente la legislación vigente y los derechos de propiedad relacionados con la transmisión de eventos deportivos y el uso de marcas protegidas. Sin embargo, advirtió que persisten dudas, inquietudes y temores en el sector respecto a los costos y mecanismos de supervisión para proyectar los partidos de la Copa del Mundo 2026. Explicó que en las últimas semanas se han generado incertidumbres, sobre todo en los alcances de verificación del INPI, los tiempos de contratación y la capacidad de atención de las empresas autorizadas para otorgar las licencias. Dijo que muchos establecimientos desean cumplir con todos los requisitos, pero enfrentan dificultades operativas. El dirigente subrayó que las cámaras empresariales son parte de la solución, pues promueven la formalidad y el cumplimiento de las obligaciones legales y fiscales. Aclaró que el llamado de Canirac no es incumplir la ley, sino a generar certeza, claridad y condiciones que permitan que el Mundial 2026 sea una oportunidad de crecimiento para Ciudad Victoria, para Tamaulipas y para México, y no una fuente adicional de incertidumbre. El diputado federal Carlos Cantú Rosas Villarreal aseguró que las reformas aprobadas en la Cámara de Diputados han dado mayores facultades a las Secretarías Estatales de Seguridad y Justicia, permitiéndoles enfrentar con más fuerza los delitos. Entre las iniciativas recientes, destacó la creación de una ley general en materia de feminicidio, que busca homologar la tipificación y sanciones en todo el país, además de establecer protocolos, uniformes de prevención e investigación. Cantú Rosas también mencionó reformas en materia de extorsión, mayores facultades para la Guardia Nacional y la Secretaría de Seguridad Pública, así como la aprobación de la Ley Nacional de Investigación, Inteligencia y Vigilancia, todas encaminadas a reforzar la capacidad institucional frente al crimen. El Poder Judicial de Tamaulipas abrió la convocatoria para seleccionar a quienes ocuparán 30 plazas de secretarías y secretarios de acuerdos dentro del nuevo sistema de justicia oral y civil, así como familiar, una de las áreas clave en la transformación judicial que vive la entidad. La presidenta del Supremo Tribunal de Justicia, Tania Contreras López, hizo un llamado directo a los profesionistas del derecho para sumarse al proceso de selección. La convocatoria está dirigida tanto a servidores públicos del Poder Judicial como a licenciados en Derecho que cumplan con los requisitos establecidos por la Ley Orgánica del Poder Judicial del Estado. Los aspirantes deberán cursar una capacitación especializada de 30 horas sobre el nuevo sistema oral civil y familiar, además de aprobar evaluaciones teóricas y prácticas que son relacionadas con la función que desempeñarán dentro de los juzgados.
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0: 11 de la mañana con 7 minutos para complacer. Escuchamos a Stevie Wonder, Party Time Lover, una joya prestada del segmento Música en Inglés. 11 de la mañana con 8 minutos. El segmento Música en Inglés, por cierto, llegará el viernes.
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0: y le pregunta si así aguantan, dice que más. Me envía, ay, si puedes, por favor, el sector de la ciudad, de la colonia, el fraccionamiento, para tratar de ubicarlo. Es una fuga impresionante de agua negra, de aguas residuales, que va de lado al lado de la calle y pasa por una de las pues por la entrada, creo que es la entrada principal de esta preparatoria número 3. No es la preparatoria 3 de la incorporada a la Autónoma de Tamaulipas, es la otra preparatoria 3. Pero está impresionante, impresionante esa fuga. Y sí, me imagino algo que está padeciendo mucho mi hermosa capital Tamaulipeca. Y también otras ciudades en el estado, pero en sí, hablando de lo que estamos acá, es calle República de Chile, acá por Pajaritos. Ahí los amigos, por favor, de la Comapa, sabemos que tienen mucho trabajo. O a quien le corresponda, a quien me esté escuchando, por favor. A la brevedad posible. Hay un centro educativo ahí. Es un foco de infección. Por favor, de la manera más atenta, se lo solicitamos. Gracias y gracias a usted que sigue confiando en servidor y amigo. Para, así como me envían casos de este tipo, y yo les doy el foro, porque para eso estamos, para informar también. También cuando hay cosas buenas, también las resaltamos. Gracias, muchas gracias. Y a sus órdenes.
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0: 11 de la mañana con 16 minutos. Saludos, Juan Manuel. Gracias por escuchar la música que alimenta el alma y el corazón. 11 de la mañana con 17 minutos. 11 con 17. 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
1: 11 de la mañana con 13 minutos, 11 con 13. Saludos, Heriberto. Dice, acá por la prepa 3 del olor, luego hablamos, quedó el carro penetrado. Fui por un cliente, un alumno.

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1: 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En lo que se ha denominado como a las 4, las 4. 4 horas con servidor y amigo. Pero a mitad del camino, a las 6 de la tarde, por 5 pesos más crece y se convierte en extra romance. 11 de la mañana con 18 minutos. 11 con 18. Porque el pasado es un buen lugar para ir de visita.

0: El maestro Charlie García, No Voy en Tren, 11 de la mañana con 21 minutos. 11:21.
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0: Pepe Aguilar y Marc Anthony, Ojalá Te Duela. 11 de la mañana con 25 minutos. 11 con 25.
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0: 11:28, Alejandra Guzmán, mala hierba. Dicen que soy un desastre total, que soy mala hierba. Pues a lo mejor sí, pero ahorita ya no. Todo mundo tiene derecho a cambiar, ¿verdad? Que no te crean es otra cosa, pero con que tú estés seguro de que cambiaste y que lo estás haciendo diferente. Ay, detractores siempre va a haber. 11:29, y Alejandra Guzmán, vaya que se hizo de muchos. 11:29, 834-318-2403, el teléfono en cabina, el WhatsApp 834-121-29. Se está yendo mi silla para abajo, planta baja, estacionamiento. 35 grados ya en este momento con sensación térmica. Índice ultravioleta 10, muy alto. No soy repetitivo, soy reiterativo y no quiero alarmar a nadie. Simplemente estoy aquí para informar, aparte de muchas otras cosas. Y lo hago para que usted esté bien. 35 grados y el índice ultravioleta es 10. Es muy alto. Casi 11:30.
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1: 11 de la mañana con 36 minutos para complacer, canta el potrillo Alejandro Fernández. Me dediqué a perderte. Escuchas la BT Victoria. 11 con 37. 11:37.

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0: 11 de la mañana con 53 minutos, el legendario Miguel Mateos, el maestro Miguel Mateos, Obsesión. 11 de la mañana con 53 minutos, 11 con 53, actualización, la última por parte de servidor y amigo del día de hoy, con respecto al reporte del clima. 36 grados con sensación térmica. Es extremo el índice ultravioleta en 11, está el bloqueador, el sombrero, los lentes oscuros, manga larga, ropa holgada para que pueda cubrirnos de los rayos del sol. Mantener hidratado, prioridad adulto mayor y los pequeños del hogar. Por favor, tiene agua, cuídela, valórela y respétela. Por favor. Aún así, prevalece el reporte de condiciones favorables para que nos visite la lluvia por la tarde de esta tarde. 11 de la mañana con 54 minutos. Muchísimas gracias por haberme permitido acompañarle. El día de mañana, primero Dios, regresaré con más de la música que alimenta el alma y el corazón. Cuídate bastante. Recuerda que nadie te va a cuidar como tú mismo. Aquí, maneja con cuidado. Siempre hay alguien esperándote en casa. Me despido de ustedes con mi deseo, el mismo de siempre, pero no por eso deja de ser importante. Que Dios me los cuide. A mí que no me olvide. Mi nombre, Natalio Morales. Y ustedes son un público maravilloso. Gracias. Buenos días.
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1: Desde el fin de semana, la Comisión Nacional del Agua dio inicio con la derivación de agua a la presa Ramiro Caballero tras las lluvias de los últimos días y las precipitaciones que se esperan para el siguiente fin de semana. Se contempla que la captación de agua siga permanente. El ingeniero Efraín Urquijo Robles, responsable de la unidad operativa del Distrito 092, Río Pánuco, Unidad Las Ánimas, comenta que este martes la presa ya alcanzó 59% de la capacidad y están derivando 115 metros cúbicos, pero reconoce que el actual río de Guayalejo es fuerte porque se está dejando pasar al sistema lagunario más de 250 metros cúbicos por segundo. El funcionario de la Comisión Estatal de Agua dijo que, de continuar con este ritmo de captación de agua, la presa logrará incrementar rápidamente su almacenamiento en un gran porcentaje. Miles de productores tamaulipecos podrían dejar atrás años de adeudos y recuperar el acceso al financiamiento formal, luego de que el gobierno federal pusiera en marcha el programa de condonación y reestructuración de créditos agrícolas, heredados de esquemas que operaron décadas atrás. De acuerdo con autoridades del sector agropecuario estatal, son más de 8,000 hombres y mujeres del campo en Tamaulipas quienes aparecen en los registros de beneficiarios potenciales de este programa, una cifra que refleja la magnitud de un problema que durante años ha limitado el acceso a los productores a nuevos apoyos financieros. La situación no solo representa una deuda pendiente con instituciones crediticias desaparecidas o transformadas, sino también una barrera que ha impedido a miles de campesinos obtener créditos que fortalezcan sus actividades productivas. La estrategia federal cobra especial relevancia porque una gran cantidad de productores permanece dentro del Buró de Crédito, precisamente por estos adeudos históricos, situación que les impide acceder a programas de financiamiento actualmente disponibles para el sector rural. Ante la temporada de calor que favorece la presencia de garrapatas, autoridades del sector salud exhortan a la población a reforzar el cuidado de las mascotas para evitar la proliferación de estos parásitos, las cuales pueden transmitir rickettsiosis, enfermedad que puede ser altamente peligrosa y mortal si no es detectada y atendida a tiempo. El encargado del Departamento de Zoonosis de la Secretaría de Salud de Tamaulipas, Alejandro Hernández Martínez, advirtió que el cuidado preventivo en animales de compañía es fundamental para reducir los riesgos en los hogares. Asimismo, señaló que ante picaduras de garrapatas o síntomas como fiebre y malestar general, es necesario acudir de inmediato a atención médica e informar el antecedente de contacto debido a que la enfermedad puede confundirse con otros padecimientos. Aunque no precisó el número de casos de rickettsiosis registrados en lo que va de 2026 en Tamaulipas, aseguró que son pocos en comparación con los casos probables que se han suscitado, principalmente en los municipios de la franja fronteriza del estado, asociados principalmente a la convivencia con mascotas y animales de campo. Para ORT, Areli Treviño.
0: 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Son las 12, mediodía.
2: El ángel del Señor anunció a María
3: y concibió por obra del Espíritu Santo.
2: Dios te salve María, llena eres de gracia, el Señor está contigo. Bendita eres entre todas las mujeres y bendito el fruto de tu vientre, Jesús.
3: Santa María, Madre de Dios, ruega por nosotros pecadores, ahora y en la hora de nuestra muerte. Amén.
2: He aquí la esclava del Señor.
3: Hágase en mí según tu palabra.
2: Dios te salve María, llena eres de gracia, el Señor está contigo. Bendita eres entre todas las mujeres y bendito el fruto de tu vientre, Jesús.
3: Santa María, Madre de Dios, ruega por nosotros pecadores, ahora y en la hora de nuestra muerte. Amén.
2: Y el Verbo se hizo carne
3: y habitó entre nosotros.
2: Dios te salve María, llena eres de gracia, el Señor está contigo. Bendita eres entre todas las mujeres y bendito el fruto de tu vientre, Jesús.
3: Santa María, Madre de Dios, ruega por nosotros pecadores, ahora y en la hora de nuestra muerte. Amén.
2: Ruega por nosotros, Santa Madre de Dios,
3: para que seamos dignos de las promesas de Cristo.
2: Oración. Derrama, Señor, tu gracia sobre nosotros, que por el anuncio del ángel hemos conocido la encarnación de tu Hijo, para que lleguemos por su pasión y su cruz, y con la intercesión de la Virgen María, a la gloria de la resurrección. Por Jesucristo nuestro Señor.
3: Amén.
0: 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Son las 12 del mediodía.
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1: Las 12:12 de este día 10 de junio del 2026. Señoras y señores, en este mediodía soleado que se encuentra en la capital del estado, Tamaulipas, Ciudad Victoria, nos encontramos muy emocionados por poder saludarles a través de la Vela Victoria 104.1. ¡Y empezamos! Como si fuera un gol, pero bonito, bonito. Golazo de la Vela Victoria 104.1 FM. ¿Cómo amanecieron? ¿Cómo están? ¿Qué pasó, pichines? Bueno, sí. ¡Ah, sí es cierto! ¡Ay, no! Se me olvidó otra vez que habíamos terminado. Que nunca volverás. Que nunca me quisiste. Bueno, total que, ¿cómo están? Es que lo dejé, por favor, no puede ser. Bueno, espero que estén muy contentos, que ya amaneció muy bien. Mi nombre es Rocío Almada, Almaraz, un lío, es lo que vas a armar. Oye, sí, ¿verdad? Almaraz, con armar, wow. Bueno, ahorita me pongo a filosofar afuera del aire. El teléfono en cambio 834-98-2403. El WhatsApp es 834-100-2129. Ya estamos listos y pues ya empezamos.

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Ahí quedó Magneto, mi amada, a las 12:26. Graciation, mucho, está muy internacionalization, porcation, muchachation. Alfredo, Alfredation, llamation. Llamation, una llame, ¿te parece llama? Llamation. Dice calurobochornosa. Saludation. Ya está, mi estimadation. Ya te contestation. Hola, mi Liceo Pérez también. Él con good afternoon. Igual, igual. Así que otro internacional. Pero bueno, vamos a la hora del becerro. Así para saludaration. Seguir en la línea, ¿no? Para saludar a Rosy, por supuesto, y a José Cumpeán. Claro, un saludo muy especial. Y buenas tardes, Heriberto. Antes de que digas presente. Ah, y David, diga, no te ignoro. ¿Cómo crees? Ella dijo, no me ignores. No. Pues nada más, échame un grito para saber que están ahí. Y yo con todo gusto los saludo. 834-318-2403. Y el WhatsApp, 834-121-29. ¿Sí? ¿Todos de acuerdo? Sí. Muy bien. Vamos con lo que sigue, José. Me vas a echar de menos.

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9: 12:32, vamos a la fiesta, fiesta, fiesta. Pero antes, saludation. A ver, pero pues unos radioescuchas muy especiales. Entonces voy a saludar a Nito. Marraunito, déjame hablar en su lenguaje maullador, miau. No estoy perdiendo el juicio, está oyendo el Nito y Panchita, está, perdón que te interrumpa tus sueños, Panchita, despierta, la Sora, Sora bichu, Sora. Sorita, pescadito. Ay, no, así. Va a pensar que se va a comer, ¿verdad, Alfredo? Bueno, ya te los desperté. Ahí están bien acostaditos. Bueno, después de esto, ya los desperté. Pobrecito. Miau, miau, miau. Así, sigan durmiendo. Miau, miau. Después de que los despiertas, qué cruel. No, ya pueden seguir durmiendo, ¿eh? Fíjate, fíjate. Pobrecito, son tres gatitos preciosos, hermosos, chulos, bonitos. Qué bonitos. Bueno, ahora sí vamos a la fiesta. Fiesta, que siga la fiesta. Estoy dando tiempo para que acabes de escribir, pero bueno, ya no me da tiempo. Vámonos. Banda Blanca dice, venga, arráncate de ahí.

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2: École, ¿qué tal, Ellón Secada? Faltan 3 minutos para que sea la una. Y mira, para cerrar este espacio musical de esta hora, porque falta todavía otra hora, no se me asusten, aquí seguimos. Bueno, fíjense, ahí va Lichite, todas las fans de... Sácala. Camilo Sesto, escondidas.

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Así mero es, así mero, las 13 horas con 6 minutos. Gracias por seguir en la sintonía de la Vía de Victoria 104.1. Mi nombre es Rocío Almarazzi, con nosotros aquí en la sintonía, con la música que te llega al puritito corazón. Mira, Alfredo, Alfredo Jam, y así que te encanta Marta Sánchez, mira, mira. Ahí viene el te espera. ¿Eh? Y Silvia Margarita, oye, las margaritas, ¿dónde andan? Bueno, pues ahora Silvia Margarita. Atenta, atenta.

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1: ¿Qué tal? Ya estuvo Manuel, creo que se llama Manuel, Juan Manuel, ¿verdad? Juan Manuel, Ángel del Camino, mi dulce compañera, ¿cómo era? Así era. Y 13:20 minutos, ya la escuchamos, La Incondicional, con Luis Miguel. Y espérame, porque viene Rocío Dúrcal y se me fue olvidando.

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1: 13:26 minutos. Bueno, saludos a la Patito. Saludos también a Norma. ¿Cómo te fue, Norma Basoria, de cumpleaños ayer? Ojalá que la hayas pasado muy contenta. Digo, porque ahí te va otra sorpresa post cumpleaños. Ah, buena tarde. ¿Cómo no, mi estimado Otoniel? Saludos para ti. Ahorita vamos con todo gusto. Por lo pronto, pues ahí les dejo lo que había anunciado ya. Quiero ser menudo.

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0: Y espérense, aquí todavía no acaba todo, ¿eh? Espérense, porque todavía seguimos y hay mucho más para que sigan en la suspiración. Modo suspiro, están en modo suspiro. 13:40, gracias, Otoniel. Buena tarde, buen provechito. Y seguimos a modo suspiro. Claro, Bryan Adams, Heaven.

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1: Las 3:50 y aquí está Napoleón con Vive. ¿Qué tal? Sí, yo se los dije.

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1: Y yo me despido dejándolos con Gianluca Grignani y Mi Historia Entre Tus Dedos. Ya solamente quedan 7 minutos para que sean las 2. Gracias.

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1: La mañana de este martes, la fachada de la delegación estatal del ISSSTE en Tamaulipas amaneció cubierta de cartulinas de protesta. Con mensajes escritos a mano, maestros y derechohabientes exigieron neurólogos, pediatras, banco de sangre y la destitución de directivos, denunciando que la crisis hospitalaria en Reynosa ya se traduce en muertes. Gerardo Padrón, gestor del ISSSTE en Reynosa, por parte del sindicato magisterial, relató que la clínica opera en condiciones críticas, sin aire acondicionado, con apenas 32 camas para 60 mil derechohabientes y sin banco de sangre desde hace 4 años. La indignación creció tras la muerte de un profesor internado en el tercer piso, quien desarrolló una infección severa provocada por las altas temperaturas y la falta de condiciones mínimas de higiene. La fiscalización de la cuenta pública 2024 en Tamaulipas arrojó observaciones por más de 14 mil millones de pesos, principalmente relacionadas con cuentas por cobrar, modificaciones presupuestales sin autorización y deficiencias administrativas, informó el auditor superior del Estado, Francisco Noriega Orozco. Durante su comparecencia ante el Congreso local, el titular de la Auditoría Superior del Estado destacó que, aunque los municipios registraron una reducción del 21% en los montos observados, los organismos operadores de agua mostraron un deterioro significativo, con incrementos superiores al 40% en observaciones financieras. Uno de los hallazgos más relevantes fue que el 32% de las observaciones corresponde a cuentas de balance, principalmente adeudos y cuentas por cobrar, mientras que otro 16.8% está relacionado con modificaciones presupuestales realizadas sin la autorización correspondiente de los cabildos. Noriega Orozco advirtió que muchas de estas irregularidades tienen su origen en la falta de personal capacitado en los municipios. A 6 meses de haber iniciado los trabajos de remodelación, la Plaza de los Héroes de la Independencia, también conocida como la Plaza del 22, quedará concluida en la primera quincena de julio, confirmó el secretario de Obras Públicas de Tamaulipas, Pedro Cepeda Anaya. El funcionario indicó que la obra registra un avance cercano al 95% y que actualmente se trabaja en la instalación del piso, el cual fue fabricado en el centro del país especialmente para este proyecto. Como parte de la intervención, añadió que se realizó la sustitución de bancas, la modernización del sistema de iluminación y la mejora de áreas verdes, con una inversión cercana a los 10 millones de pesos. Asimismo, señaló que en una siguiente etapa se busca llevar a cabo la rehabilitación del monumento, acción que deberá ser autorizada por la Institución Nacional de Antropología e Historia. Adicionalmente, informó que también se gestiona ante el INAH la autorización para intervenir la iglesia del municipio de Jiménez, así como la parroquia de Nuestra Señora de las Nieves en Palmillas, considerada la más antigua de Tamaulipas al haber sido edificada en 1777. Para ORT, Areli Treviño.
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0: especial de Rafael con esta canción que se llama Toco Madera. Miércoles, ombligo de la semana. ¿Cómo están, familia? ¿Cómo están, mi gente maravillosa? ¿Cómo están? 2:06. Pongan a tiempo su reloj. Miércoles 10 de junio del 2026. Saludos a las personas que cumplen años o celebran algo en especial. Quédense conmigo a compartir de música y buen ambiente aquí, por supuesto, en la B de Victoria. Nancy Quintero les saluda desde este momento y hasta las 4 de la tarde. Aquí estaremos. La temperatura 33 grados. Parece que va a llover. El cielo se está nublando. Está soleado, pero hay pronóstico y probabilidad de lluvia. Acuérdense de ello. Vámonos con lo que sigue. Entrando de lleno con la música. Pedrito Fernández. ¿Quién? ¿Quién dice presente a esta hora? ¿Quién me acompaña?
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0: ¿Quién? ¿Quién? Pedro Fernández nos cantó este tema a esta hora y ya a un día de que sea el mundial. ¿Están listos? Espero que sí. Con toda la actitud, por supuesto, para verlo, para escucharlo. Bueno, vámonos con lo que sigue. Lazo, ojos marrones. 11 minutos pasan de las 2 de la tarde. La temperatura, 33 grados.
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0: tocamos este tema. Saludos para Otoniel, que lo quería oír. Saludos, Otoniel, gracias. Algo de Rocío o de Karina. Bueno, pues bonita tarde.
1: ¡Presente!
0: ¡Ey, presente! Nos dice Otoniel. Saludos a Teo Gámez, a Karina, ¿cómo están? A Karen. Un saludo cordial en Tierra Nueva. Saludos también a Félix Huerta allá en Tamatán. Saludos a Yolanda, la acapulqueña. Alicia Ortiz, allá en Las Flores. Un saludo cordial al Ángel del Camino. ¿Cómo están en esta maravillosa tarde? Y saludos también. Dice, saludos para mi esposa Cristina, que ya me hizo mi comida preferida, enchiladas suizas. Buenas tardes, buen provecho a la gente que a esta hora está comiendo, que la pase bien. La hora de la comida es una hora de paz, de tranquilidad, que no debe ser interrumpido por nada ni por nadie. Miren que la hora de los sagrados alimentos es ahora sí que algo, pues, como lo dicen, como lo decimos, ¿verdad? Algo sagrado, algo que nosotros, pues, valoramos mucho, y sobre todo estar en paz, ¿verdad? Tranquilo, sin carreras. Entonces, hay que comer muy rico, donde quiera que estén, sobre todo en su casa. Si usted está comiendo, pues, ahí en la calle, en algún lugar, apartado de su casa, en el trabajo, mire que su comida le sea pues muy productiva, bendecida a su estomaguito, sobre todo, ¿verdad? Y que le caiga muy bien, ¿verdad? Porque la hora de la comida, yo digo que es así, es sagrada, y pues, enhorabuena. Vámonos con lo que sigue, nos vamos a ir con Valeria Lynch, nos viene a cantar otra grande, y nos canta Fuera de mi vida. 20 minutos, pasan de las 2 de la tarde.
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0: Valeria Lynch, y déjenme mandarle saludos cordiales, saludos en esta tarde para Francis, a su esposo el ingeniero Álvarez, ¿cómo están? A nuestra amiga Adri Fuentes, que aunque no me hables Adri, te mando un abrazote amiga, saludos para ti, saludos cordiales también para David Aguilar Martínez, es Divad Aguilar Martínez, a Andrés, saludos también para Malú Castillo, para Susana Valladares, ¿cómo están? A Gerardo Basilio, también un saludo para Gerardo Basilio, saludos, saludos a Divad Aguilar Martínez. Bonita tarde, esperando que estén muy bien y pues échenle muchas ganas. Estamos en miércoles, ombligo de la semana. Vámonos con lo que sigue. Aquí viene Pri Royce y este tema se llama Otra Vez.
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12: Ahí estamos de regreso, 2:31 p.m. y le enviamos saludos para Mague Gómez de Mora, y le vamos a mandar saludos porque ella nos escribe por WhatsApp y le manda saludos a Andrea Margarita Mora Villasana, porque el día de hoy, miércoles 10 de junio, está de manteles largos. Felicidades, su cumple 10 años de parte de su abuelita Mague. Así que muchas felicidades. Hoy ella arranca hojita de su calendario personal. Muchas, pero muchas felicidades. Y vamos a mandarle las mañanitas que suenan así.

Andrea Margarita Mora Villasana, que sigas cumpliendo muchos, muchos años más de vida, de salud, dicha y felicidad, al lado de tus seres queridos, en especial de tu abuelita Mague, y por supuesto que te desea lo mejor, que te quiere mucho, y que cumplas muchos, muchos, muchos años más de vida, de salud y felicidad, pues al lado de tus seres queridos. Por supuesto, felicidades.

Y bien, que te la pases excelente. Y ya sabes que te deseamos lo mejor del mundo mundial. Hablando del mundial, ¿verdad? 2:33, 2:33. Saludos para Gloria de Córdoba. ¿Cómo estás, amiga? Yana Simón Torres. Saludos para ti, para Regina, toda tu familia. Esperando que estén muy bien. Y ya de ratito trabajas, ¿verdad? Por acá, por el centro. Saludos cordiales, amiguita. Saludos para ti. Ahorita te mandamos una rolita. Vámonos con lo que sigue. Ay, saludos también para Cristina, que su esposo está muy contento, el tejano, porque le hizo su comida preferida, enchiladas suizas, y ya saben que la comida, no importa, es la hora del desayuno, del almuerzo, de la comida, de la merienda, de la cena, son horas sagradas. Por favor, pongan ahí un letrero de no molestar. ¿Quién piensa como yo? Cuando estamos en una siesta, cuando estamos comiendo, cuando estamos en el baño, ¿por qué no? ¿Por qué no? Son horas sagradas, por favor, no molestar. Vámonos con más música. Llega Mimi y nos canta Finge que no.

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1: Ahí escuchamos la presencia musical de Mimi Finge que no. Saludos para Regina y su abuelita. Saludos para nuestra amiga Gloria de Córdoba. Vamos a enviarles este tema que le encanta, ¿verdad? Le encanta a Gloria allá en la Simón Torres. Ya que andamos por ahí, saludos para la familia Zapata. Saludos para Juan, para toda la familia de allá de la Simón Torres. Amanda Miguel nos canta como un títere. Dos de la tarde ya con 38 minutos. Buenas tardes, buen provecho, gente. Buenas tardes, familia.

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Ahí quedó la presencia de Amanda Miguel como un títere. Saludos para... Hoy también está de manteles largos, aparte de la nieta de Mague, ¿verdad? Aparte de Andrea Margarita Mora Villazana, que cumple 10 años. También nos comenta el tejano que está de manteles largos, está cumpliendo años su tía, que se llama Gloria Tapia Godina. Felicidades hoy también en su día especial y que se la pase muy pero muy bien. Felicidades. Qué lindo.

muchas felicidades, que se la siga pasando muy bien hoy en su día especial, pues la tía del Tejano, Gloria Tapia, felicidades y que la apapachen y que la celebren mucho, por supuesto. ¡Felicidades!

0: Muchas felicidades y enhorabuena, por supuesto. Más años de vida, salud, dicha y felicidad a los seres queridos. Saludos a Eugenia Sánchez, saludos a Divad Aguilar Martínez, a Gerardo Basilio, a Teo Gámez, a Karen en Tierra Nueva, saludos a Félix Huerta, ¿cómo están? A Lichito Ortiz en Las Flores, la Acapulqueña, saludos a Lilia allá en el Gio Santa, en San José, saludos, saludos cordiales. ¿Quieren escuchar una canción? Déjame ver si la tengo por aquí, pero por lo pronto nos vamos a ir con Marco Antonio Solís, Cuando te acuerdas de mí. Saludos a la gente de Elegido, Las Borregas del Linares de Nuevo León, a Guillermo Rodríguez, a sus hermanas, a sus amigas, a la familia por allá. Saludos al Ángel del Camino, ¿cómo están? Vámonos con esto que suena así.
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0: Conmigo, ahí escuchamos a Julieta Venegas con este tema. Saludos para usted que nos escucha, señor, señora, jóvenes, niños, en esta maravillosa tarde de miércoles 10 de junio. Recuerde que ya a unas horas de que comience, ahora sí que la euforia del mundial. Vámonos con Juan Luis Guerra y como abeja el panal. Vámonos.
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2: El presidente de la Canirac Victoria, Jesús Arnoldo Gómez González, reconoció que los restauranteros respetan plenamente la legislación vigente y los derechos de propiedad relacionados con la transmisión de eventos deportivos y el uso de marcas protegidas. Sin embargo, advirtió que persisten dudas, inquietudes y temores en el sector respecto a los costos y mecanismos de supervisión para proyectar los partidos de la Copa del Mundo 2026. Explicó que en las últimas semanas se han generado incertidumbres, sobre todo en los alcances de verificación del INPI, los tiempos de contratación y la capacidad de atención de las empresas autorizadas para otorgar las licencias. Dijo que muchos establecimientos desean cumplir con todos los requisitos, pero enfrentan dificultades operativas. El dirigente subrayó que las cámaras empresariales son parte de la solución, pues promueven la formalidad y el cumplimiento de las obligaciones legales y fiscales. Aclaró que el llamado de Canirac no es incumplir la ley, sino a generar certeza, claridad y condiciones que permitan que el Mundial 2026 sea una oportunidad de crecimiento para Ciudad Victoria, para Tamaulipas y para México, y no una fuente adicional de incertidumbre. El diputado federal Carlos Cantú Rosas Villarreal aseguró que las reformas aprobadas en la Cámara de Diputados han dado mayores facultades a las Secretarías Estatales de Seguridad y Justicia, permitiéndoles enfrentar con más fuerza los delitos. Entre las iniciativas recientes, destacó la creación de una ley general en materia de feminicidio, que busca homologar la tipificación y sanciones en todo el país, además de establecer protocolos, uniformes de prevención e investigación. Cantú Rosas también mencionó reformas en materia de extorsión, mayores facultades para la Guardia Nacional y la Secretaría de Seguridad Pública, así como la aprobación de la Ley Nacional de Investigación, Inteligencia y Vigilancia, todas encaminadas a reforzar la capacidad institucional frente al crimen. El Poder Judicial de Tamaulipas abrió la convocatoria para seleccionar a quienes ocuparán 30 plazas de secretarías y secretarios de acuerdos dentro del nuevo sistema de justicia oral y civil, así como familiar, una de las áreas clave en la transformación judicial que vive la entidad. La presidenta del Supremo Tribunal de Justicia, Tania Contreras López, hizo un llamado directo a los profesionistas del derecho para sumarse al proceso de selección. La convocatoria está dirigida tanto a servidores públicos del Poder Judicial como a licenciados en Derecho que cumplan con los requisitos establecidos por la Ley Orgánica del Poder Judicial del Estado. Los aspirantes deberán cursar una capacitación especializada de 30 horas sobre el nuevo sistema oral civil y familiar, además de aprobar evaluaciones teóricas y prácticas que son relacionadas con la función que desempeñarán dentro de los juzgados.
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0: Fuiste un trozo de hielo en la escarcha. Saludos a la señora Mari en la colonia Morelos. Saludos para Otoniel, ¿cómo estás? Excelente tarde. Saludos también para Félix Huerta. Saludos a todos los de la B de Victoria, todos los de la región citrícola de Santa Engracia, de parte de Félix Huerta. Saludos, gracias por sus saludos, Félix. También saludos a Eugenia Sánchez. Gracias por estar en sintonía, por supuesto, de la B de Victoria. Y pues aquí estamos, a Divad Aguilar Martínez, también un cordial saludo. Tengo más música para ustedes. Alex Rinta y nos canta Te Soñé, Te Soñé. 8 minutos pasan de las 3.
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0: Estela Núñez nos deleita con su hermosa voz, Lágrimas y Lluvia. 15 minutos pasan ya de las 3 de la tarde. Me permiten, voy a la publicidad. Regreso con más.
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0: Amparo Montes con este tema, se me olvidó que te olvidé. Órale, 3 de la tarde con 19 minutos. ¿Quieren más música? Por supuesto que tengo más música para ustedes, música del ayer, de hoy y de siempre aquí en la B de Victoria. Miguel Gallardo nos canta Muchachita.
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0: Ahí escuchamos a Imelda Miller con Sabor a mí. 26 minutos pasan de las 3 de la tarde. Nos dice Meme González. Buenas tardes, ¿cómo andamos? La calor está muy buena y las nubes pareciera que le tienen miedo a la ciudad porque no se terminan de acomodar para ocultar el solecito. Saludos para ti. Esperando que estés muy bien y pues sí, no quiere ocultarse el sol y pues solo hay amenaza de lluvia y nada que llueve y se siente más el bochorno, pero así las cosas. Saludos para ustedes que me acompañan en esta maravillosa tarde. Vámonos con Miguel Mateos, es tan fácil romper un corazón.
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0: con La Ladrona. Oigan, 3:37 p.m. Si usted está trabajando, échele ganas, mis queridas hormigas chicatanas. Y bueno, con toda la actitud siempre. Estamos en miércoles, ombligo de la semana. Vámonos con lo que sigue. Las chicas de Hash y esto que se llama Todavía No.
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0: Ya es Mónica Naranjo con este tema que se llama Sola. Oiga, ya estamos en la recta final de nuestro espacio. Vámonos con el último corte, ahora sí que de publicidad. Regreso con más.
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0: este tema que se llama No me pregunten por él. 10 minutos, sí, nos van a dar ahora sí que las 16 horas, 4 de la tarde, mi gente maravillosa. Y bueno, pues nos vamos a despedir con Tatiana. Mire que estamos así como que nostálgicos, ¿verdad? Con este tema, Leyes del Corazón, 10 minutos y las 4 de la tarde, la temperatura. Déjeme decirle cuántos grados tenemos en este momento, 32 grados centígrados. Y bueno, pues espero, la tarde es joven aún, que usted la esté pasando muy bien. Si están comiendo, buen provecho. Mis queridas hormigas chicatanas, si están ustedes trabajando, échenle muchas ganas a todo lo que hagan. Y mañana tenemos una cita aquí de nueva cuenta en nuestro viernes chiquito, jueves simulacro de fin de semana, ¿ok? Que les pinte muy bien su tarde, lo que resta de ella, y sigan con una excelente actitud. Nos despedimos a las 3:57, el editorial correspondiente de este miércoles 10 de junio. Y bueno, ya nos vamos. Su amiga Nancy Quintero les da las gracias por su atención, por su compañía. Cuídense mucho, que Dios los bendiga, pero sobre todo que les vaya como, cómo se porten, ¿eh?
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2: La Coordinadora Nacional de Trabajadores de la Educación no ha retrocedido un ápice en su demanda de abrogar totalmente la Ley de Pensiones del ISSSTE de 2007 y la eliminación del sistema de cuentas individuales, conocida como Afores, así como la de terminar con la unidad de medida y actualización, porque esta, dijeron, disminuye el poder adquisitivo de las percepciones. Esto ha sido demanda de muchos años por parte del Magisterio Nacional, que es la eliminación de las famosas UMAS, porque bajo ese sistema de pago ven reducidas sus pensiones. Y ello no se va a arreglar si no se modifica la ley. De ahí las constantes protestas de los profesores, sobre todo de los jubilados, que son quienes ahora mismo resienten la aplicación. Pues derivado de todo esto, en Tamaulipas, los maestros de ciudades como Nuevo Laredo, Reynosa, Matamoros, Tampico, Madero y Altamira también salieron a las calles para respaldar la protesta y exigir como demanda principal la derogación de la ley del ISSSTE. En cuanto a esta capital, los docentes tienen programado reunirse la tarde de este miércoles en la zona centro, dejando claro que será una manifestación pacífica. En este caso, el gobierno federal fue claro al señalar que modificar la ley del ISSSTE para crear un sistema solidario universal, como exige la CENTE, costaría más o menos 7 billones de pesos, equivalente a casi el 20% del Producto Interno Bruto y alrededor de un tercio del presupuesto de egresos de la Federación, lo que financieramente consideran imposible de realizar. Sin embargo, cada quien tiene sus argumentos, de tal forma que las protestas o manifestaciones continuarán hasta que los maestros entiendan que volver al pasado no es una opción en este momento y quizás, dados los números que presenta el gobierno federal, nunca se realice. Queda claro que la pensión significa la tranquilidad económica de cualquier trabajador. El punto es que cuando se modificó la ley y les cambiaron el régimen o sistema, nadie protestó como ahora lo hacen. Se puede decir o presumir que todos levantaron la mano. Bueno, los dirigentes sindicales. ¿Por qué? ¿O a cambio de qué? Solo los que lo vivieron y callaron lo saben.
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4: señoras y señores. Estamos comenzando hoy mitad de semana como aquella que ¿qué hiciste, compadre? ¿Qué hiciste, compadre? I'm a scatman. ¿Qué le andan moviendo si no saben, hombre? ¡Chillo de coraje! Oigan, son las 4 de la tarde con 3 minutitos. Sabe la pregunta el día de hoy, paquete. No va a ver. ¡Ah! ¡Oh! Llegó el momento, llegó la hora. ¡Chicuchesco! Oigan, bienvenida tarde, feliz tarde. Tenemos pregunta, claro que sí. Vamos a arrancar esa tarde maravillosa a través del 104.1 de FM. ¿Cómo están? ¿Cómo les va a todo esto? ¿Qué tal te va sin mí? Oye, ¿qué tal te va sin mí? Buenísima rola, pero así comenzamos. 4:04. Contigo, Paco Aguilar. Go. Tardes en la vez.

0: ¡Bella! Ah, no, es así, ¿verdad? ¡Ah, qué loquín! ¡Qué loquín! Oigan, tengo una duda.
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0: Tengo una duda, ¿cómo se dice? Es para una tarea. Es para terminar de hacer una tarea el día de hoy. No es cierto, es una pregunta el día de hoy. ¿Cómo están a propósito? ¿Cómo les ha ido? ¿Cómo están? Yo aquí nada más, miren, limpiando ya todo. Quedó reluciente. El gato con botas. Sí. ¿Cómo dice el gato con botas? Oh, sí. Yes. Oigan, tengo una duda, amigos. Quiero que usted me pueda ayudar. No sé cómo esté usted, ojalá que muy bien. 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O bien, otra opción es, si usted tiene Alexa en casa, pues con el comando simplemente le dice: Alexa, la B de Victoria 104.1, suficiente. Pero la duda de hoy, y espero usted me pueda ayudar, ¿qué profesión creen ustedes, qué profesión piensan que está muy mal pagada, pero deben de ganar harto dinero? A ver, ¿qué profesión piensan que está muy mal pagada, pero deben de ganar mucho dinero? Es la pregunta del día de hoy.

0: Hijo, mano, terminé cansadísimo estar baile, baile. Azúcar amargo, Fey. Esta canción aquí donde participa Marta Sánchez, no sé en qué momento participó, pero no participó. Ah, eres azúcar amargo. Oigan, ¿qué nos dicen?
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0: Eres.
1: Saludos, mi Paquito.
0: Saludos.
1: Buenas tardes, ¿verdad? Un abrazo aquí escuchando la V de Victoria.
0: Muchas gracias. Gracias, gracias. También a María de Los Ángeles. Oigan, dice para acá la pregunta del día de hoy. A ver si tú la puedes responder, María de Los Ángeles. Si es que deseas responderla. Y es que el día de hoy tengo una grandiosa duda. ¿Qué profesión piensan que está muy mal pagada, pero deberían de ganar mucho dinero? Meme González dice, ¡qué huele, qué cuá, maestro! Sería la de soporte técnico, ya que solucionas de todo y no está bien remunerada. ¡Nambe, compadre! Eso nomás te dicen. Resetea la máquina, a ver si ya jala bien, ¿me informas?
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0: O en su defecto, mira, desenchúfalo, vuelve a enchufar, inícialo. A ver qué pasa. 4:16. ¿Cuál es la profesión? ¿Qué profesión piensas que está mal pagada? Muy mal pagada, pero deberían de ganar mucho dinero.
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4: 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Bueno, estamos de regreso. Muchas gracias. No, George, es en buena onda, compadre. No me expo. Aguas. Qué bárbaro. Oye, dice, ¿qué profesión piensan que está muy mal pagada? Pero deberían. ¿Qué profesión piensan que está muy mal pagada, pero deberían ganar mucho dinero? Nuestro amigo Cuauhtémoc Macías nos dice, los albañiles, brother. Pero sobre todo, los de media cuchara, barrenderos, los que limpian la vía pública. ¡Y los locutores! ¡Guajuju! ¡Nos dices en la torre, compadre! Dice... dice la mía, compadre, dice George, licenciado en turismo, es muy mal pagado. Dice por acá María de Los Ángeles, mal pagados entre muchos es el personal eventual de enfermería. Dice, mal pagados los diseñadores gráficos. En neta que sí, diseñadores gráficos. Y hay más diseñadores gráficos. No, hombre, cuando el cliente dice, le he hecho como 20 cambios a su diseño. Me parece todo muy bien, pero ¿qué tal si me lo revuelves a... Me lo devuelves a hacer. Digo, me lo vuelves a hacer. No, Mouse, Mickey. ¿Y usted? ¿Qué profesión piensan que está muy mal pagada, pero deberían ganar mucho dinero?

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0: 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Oigan, señoras y señores, ¿qué profesión piensan que está muy mal pagada, pero deberían de ganar harto, así mucho, pero dinero? Así deberían de traer así. Vamos, ¿cuánto, compadre? ¿Cuánto? Si puedo de 500. Hoy pues, así que se oiga. Que se oiga el bonche, compadre. A ver, nomás se sacan la cartera y nomás la hagan. ¿Qué profesión piensan que está muy mal pagada, pero deberían de ganar mucho dinero? ¡Paco! Dice Maribel Gatica. Enfermería, definitivamente. A mí me han dicho que las enfermeras... No, hombre, hijo, mano, así... ¡Harto dinero! Me han dicho, digo, no sé. No sé. Dice, 4 de la tarde con 25 minutitos... que dice Pedro, compadre, la profesión que debe ser la mejor pagada son los maestros. Ellos se encargan de formar el futuro de nuestro país, pero desgraciadamente no es así. En lugar de profesores, son pobresores. Son pobresores. Saludos de Joel, el profe de Tamatán. Profe flaco de Tamatán. El profe flaco, no, pues a ver, un chorro por allá, compadre, ¿no? Pero bueno, saludos al pobre, el pobre. Usted lo puso ahí, compadre. El profe flaco de Tamatán. Dice... ok. Dice, la licenciatura en turismo, Paco. La verdad es neta, Paco. Súper mal pagada.
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0: No lo creo. ¿A poco, ching? ¿Y usted qué piensa a esta pregunta que ha dicho el día de hoy? ¿Qué profesión piensas que está muy mal pagada, pero deberían de ganar mucho dinero? Ya no somos ni seremos.

0: ya no somos ni seremos. Dicen que el tiempo lo cura todo. Y eso es mentira. Ay, Dios santo. ¡Oh, no! No se distraigan. ¿Qué profesión piensan que está muy mal pagada? Pero deberían de ganar mucho dinero.
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4: Ajá. Ajá. No te puedo poner al aire, ¿verdad? ¿Deseas platicar al aire o no? Ok, perfecto. Tú prosigue, yo te escucho. Yo te escucho, soy todo oídos. Ajá. Ajá. Entonces es una falacia que los abogados ganan harta lana. Deberían. Pero ¿tú eres independiente o eres para una dependencia? Ah, ok, perfecto, tú ya facturas, compadre. ¡Hala! Nada, muchas gracias, mi estimado Carlos, ¿verdad? Órale, Carlos. Oye, muchas gracias por tu comentario. Y sí, quitas una pequeña venda, ¿no?, de los ojos. Y sí, como tienes razón, los directivos son los que ganan. Los perros somos los de abajo. ¡A la tra-! Bueno, pues bueno, así es la vida. Chable. Ya vendrá. No te desquite. Saludates, abrazo, carnal. Gracias. Vale, saludos. ¿Qué profesión piensas que está muy mal pagada, pero deberían ganar mucho dinero? Acá nuestro amigo Carlos se refiere sobre todo en la burocracia. El gobierno pues dice, compadre, pues es que yo soy abogado. Y un abogado dentro del sistema, pues gana muy poco. A diferencia de que si es, ¿cómo se dice? Sí, altos puestos jerárquicos, esos ganan, uff. No puedo compensación, compadre. ¡Ahí te encargo, la compe! Ya nomás, la compe. ¡Ay, bruto! Oigan, son las 4 de la tarde con 34 minutitos. ¿Usted qué piensa? ¿Qué profesión piensan que está muy mal pagada, pero debe ganar mucho dinero? Dice Maribel Gatica, ya lo leímos, enfermería. Luis Ronson, mi profesión, ingeniero industrial. Tengo que andar muchos rubros. Muchos rubros, no casa, carnal. ¿A poco, neta, compadre? Yo pensé que mi compadre. ¿Qué onda, compadre? Aquí Doritos tiene con qué. Oigan, saludos al güero del séptimo piano. No, bueno, ahorita te lo enviamos.

0: ¡No más, Mickey! 4:37 p.m. No te pases en serio, compadre. Ay, Dios santo. No, ay, que alguien me ayude, por el amor de Dios. Dice, acá nos llega un mensaje. Abogado, no es cierto. Nice, es que sí ganan bien. Ahí tienes a Harvey Specter. Ay, ay, ay, ay. Tienes a Keanu Reeves, el abogado del diablo. No, no te pases. Dijo Fernández. No, ya no puedo con esta lista, compadre. No, te pasas. Ay, Dios mío. Ay, Dios santo. Bueno. Compostura, paquete. DJ, nos llegan mensajes. Saludos, mi buen Paco. Aquí te escuchamos en Echeverría. Un saludo para Carlos Navarro y su esposa Alicia Castañón. Y a toda la familia en García Navarro. Saludos para Belén y para la señora Rosy Navarro. Muchas gracias, ¿eh? Hombre, te pasaste de enseña. Te volaste la barba, George. Muchas gracias, compadito, por hacerme reír. Dice, ¿qué profesión piensas que está muy mal pagada, pero deberían de ganar mucho? O sea, harto dinero. Ah, por aquí nos llegó un mensaje. Y ese es, por aquí, Andresito. Aquí está, ¡Andrés! Dice, los barrenderos, compadre, ya que ellos mantienen limpia nuestra ciudad y el personal de limpieza en general. Saludos, Pacorro. Muchas gracias, Andrés. Gracias por tu opinión. Quizás. Kika Edgar.
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6: ¡No! ¡Nadie me estaba escuchando! ¡Dios mío! ¿Qué hago? No, no porque seas tú. ¿A quién amo más? Voy a soportar.
7: Y otra mentira más. Dice, a ver acá. Vamos a ver muchas respuestas. ¿Qué profesión piensas que está muy mal pagada, pero deberían de ganar mucho dinero? Paco, ser velador, te la rifas en el trabajo, lo das todo y es muy mal pagado. Depende, ¿es particular o de qué tipo? Es que ya todo el mundo se pone un chaleco y...
8: Yo soy velador, jefe. Soy nuevo velador, jefe.
7: Y no sé si son oficiales o no oficiales. Ese es un rubro. La otra, la particular es... No creo, porque si es velador... Del tercer turno, ese es doble, compadre. Ese es turno doble, compadre.
8: ¡Ay, eso!
7: Claro que usted tiene pedigrí, compadre. ¡Compadre! Oiga, a propósito del compadre. ¿Dónde está Oscar? ¡Oscar! Joel Hernández, compadre. Oye, se me hace que sí, los de limpieza pública, dice nuestro amigo Joel Hernández, nos envía, perdón. ¿Dónde estás, Joel? Aquí nos envía, la verdad, una imagen, bueno, mejor dicho, un video. Muchas gracias. Es un video de su radio. Es un radio. Oye, me gusta tu radio. ¿Es retro o es? Es retro. Oye, se oía todo mecate, ¿eh? Estás en la oficina, gracias. Trabajando y escuchando la radio. Muchas gracias, escuchando la B de Victoria. Gracias por enviarnos esta imagen con tu radio. Es un radio estilo retro. Y es un radio estilo retro. Muchas gracias. Dice Carlos Navarro, con gafete y de noche. Con gafete y de noche. ¡Hombre, qué bárbaro, compadre! Ahí estábamos, sí, estoy en la oficina. Oye, se me hace que sí los de limpieza. Ay, vale, va, ya lo dije. ¡Hay muchas respuestas! Sigan aquí. ¿Qué profesión piensan que está muy mal pagada, pero deberían de ganar mucho dinero? Dice Sandra Zúñiga, los maestros. No me digan eso. Yo pensé que los maestros así de... No más, hijo de su... Nomás chorros de billetes caían nomás. Decía mi tía, en paz descanse. Traen harta lana, hijo de su. H2O, si esto no es amor, ¿qué diablos es? Se empezó a leer estúpido romántico. Ah, no, ¿verdad?

0: y esto no es amor. H2O.
1: H2O, ¿no tuvimos aquí en Victoria? H2O hace mucho. O eran los ragazos.
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1: Y OV7 se acuerdan cuando dijo: buenas noches, Tampico. ¡Buu! Cruzita Contreras. Cruzita Contreras cruzó el norte y por... Ah, no, me da nada que ver. Me acordé de Cruzito. ¡Cruzito! Saludos donde quiera que andes, compadre. Dice: ¿qué profesión piensas que está muy mal pagado para bien ganar mucho dinero? Dice Cruzita: los maestros es la peor pagada. No soy maestra, sin embargo ellos son los que nos dirigen durante el proceso educativo, sea cual sea la carrera que elijamos. Ellos nos encantan, animan, desaniman cuando ven que tenemos la pasión para seguir o cambiar de rumbo. Ah, bueno, eso tiene razón. Obvio, todos los demás profesiones entran en el nivel de transferir la enseñanza, sea cual sea el perfil. Es lo que dice nuestra amiga Cruzita Contreras. Gracias por tu opinión, la verdad, bien recibida. Y por acá nos decía nuestro amigo Cuauhtémoc Macías, y quiero agradecer su llamada antes de irnos con la siguiente canción, y luego vendrá la cápsula informativa deportiva. Dice nuestro amigo Cuauhtémoc Macías, el licenciado Cuauhtémoc Macías, tiene mucha razón en algo que nos comenta. Él nos comentó, marcándonos 834-318-2401, que ha venido depreciándose las profesiones en el aspecto económico laboral. O sea, dice, con las inflaciones y todo este rollo, se ha venido depreciando la devengación, devengar la profesión en la que te encuentras. Todo sube y lamentablemente el bolsillo es el mismo y tienes que partirte en mil. Pero bueno, tienes razón que se ha depreciado muchas profesiones, algunas más que otras, pero bueno, es lo que nos dice. Tenemos que escuchar la cápsula informativa deportiva, pero antes... ¡Vámonos! Dice el tío Antonio que el comunicólogo, que vaya y chifla la América. Ah, no, ¿verdad?

¡Qué buena rola, compadre! Midley, Yuri y las Pandora. Y para el tío, ¡para el tío Antonio!

0: que no chille de coraje. Ahí está el saludote. Nos vamos a la cápsula informativa deportiva y retornamos. Retornamos, compadre. Vámonos a escuchar a Pepe Vélez.
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2: Hola, ¿qué tal, amables amigos? Con el gusto de saludarlos y de compartir con ustedes este espacio. Ya es miércoles, mitad de semana, y estamos enlazados en todas nuestras estaciones de Organización Radiofónica Tamaulipeca para traerles, como es costumbre, el resumen más completo de lo acontecido hasta esta hora. Pero también hay mucha agenda, la cual hemos seleccionado para traerles también en este espacio. Así que quédense con nosotros. Esto es ORT Noticias en los deportes. Comenzamos con información de lo que en agenda tenía que sacar adelante la Liga MX, y esto 48 horas previas al inicio de la Copa del Mundo. Y es el calendario del torneo Apertura 2026, que como ya lo habíamos anticipado, pues estaría comenzando el fin de semana cuando se juegue tanto por el tercero y cuarto lugar y la final en el MetLife Stadium de la ciudad de New Jersey, de esta Copa del Mundo, este certamen, el más importante de este verano, futbolísticamente hablando, de este 2026. Bueno, va a comenzar el 16 de julio, Necaxa contra Atlante, y va a finalizar el día 13 o el día 27 de diciembre, dependiendo de Cruz Azul. Si Cruz Azul llega a la final de este torneo que viene, entonces tendría que aplazarse la final, esta misma, la disputa de este título, de esta apertura 2026, hasta el día 27, dado que tiene el compromiso de la Copa Intercontinental, el equipo de la Máquina, el actual campeón del fútbol mexicano. Esto tiene unos tintes para este servidor y para quienes puedan darse cuenta que desafortunadamente está considerando la Federación Mexicana de Fútbol, la Liga MX y los clubes y los dueños que México no va a llegar a esta instancia final, ni siquiera semifinales. ¿Por qué? Porque no consideran si esta primera jornada se va a jugar con seleccionados o sin seleccionados. O sea, prevén que México va a estar eliminado muy temprano en este torneo. Es lo que entre líneas se puede leer, porque si estuviéramos considerando por parte de la Federación Mexicana de Fútbol y la Liga MX, y digo, porque todos están involucrados en este tema, que México pudiera llegar a la última instancia, ¿Y por qué no pudiera llegar? ¿Cuál sería la limitante? Pues estaría todo el foco de toda la atención de todos los aficionados, de todos los medios y de todos en general, de lo que pudiera o no alcanzar la selección mexicana, incluso llegando a semifinales, dado que esas se estarían jugando un día antes de que arranque la temporada. Vamos con información de la NBA, básquetbol profesional de los Estados Unidos. Lo que viene para el día de hoy, pues es de no hay mañana. ¿Por qué? Porque una losa tan pesada de 1-3 en contra, en un supuesto de que ganen los Knicks el día de hoy, sería muy difícil de remontar para el equipo de los Spurs. Por eso hoy en el Madison Square Garden, a las 18 horas con 30 minutos tiempo el centro de México, se juega el partido número 4. Está arriba los Knicks 2-1 y van a jugar en la Gran Manzana, 2-1 arriba en la serie por el título. Y vamos a ver si hoy los Spurs pueden igualar para recuperar lo que perdieron como locales, recordamos, en los primeros dos partidos. Todo listo para que el día de mañana, si es que está todo listo, me refiero en cuanto a lo deportivo, sí, la selección mexicana enfrentará a Sudáfrica, esto a la 1:00 p.m, tiempo del centro de México, en el Estadio Ciudad de México de la capital del país. ¡En los deportes! José Vélez Azar.
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0: Bien, ya estamos de regreso, 5 de la tarde con 5 minutitos. Y continuamos con esta pregunta el día de hoy. ¿Qué profesión piensas que está muy mal pagada, pero deben de ganar mucho, pero mucho dinero? Dice Yegis Gómez, trabajo social, Paco, trabajo social. Jorge Reyes, todo lo que se refiere a enfermería y doctores, compadre, deberían de ganar mucho más. Órale, lo que es el sector salud. Por acá Macías dice, es un oficio el de la bañería, no es profesión como tal, pero la Universidad de la Vida lo graduó como oficiales albañiles. Bueno, creo que había un ¿cómo se llama? Sí había uno, ¿no? De algo de construcción, ¿no? No sé si en el CBT-119, estoy equivocado, o al ladito del Cebetis, que es el Cobat. No había algo así. Bueno, en fin. Bueno, pues usted, ¿qué piensa? ¿Qué opina? ¡Expláyese! ¿Qué profesión piensa que está muy mal pagada, pero deberían de ganar harto dinero? Saludos, Vicky Charles. ¡Feliz tarde! Ella bien sonriente, eso es bueno.

0: oro de ley. Eres de ley, compadre, no eres de ley.
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0: Capichi, capichi, Oscarini. Oigan, bueno, pues retornando a la pregunta, damas y caballeros, ¿qué profesión piensas que está muy mal pagada, pero deberían de ganar mucho dinero? Dice por acá, dice, ¿dónde está? Se nos perdió. De tantos. Leticia dice, doctores, Paco, por supuesto, para todos los años que estudian, el sacrificio y los costos altos de sus especialidades se me hacen muy mal pagados. Aparte, los admiro mucho porque tienen que trabajar en varios hospitales, no tienen vida propia y toda su vida estudiando, actualizándose. Mis respetos. La verdad es que sí. Es un continuo actualización de los doctores y más. Bueno, no es de ahorita, es de, yo creo que de todos los tiempos, ¿no? Todos los tiempos. 5 de la tarde con 11 minutitos. La pregunta del día de hoy. ¿Qué profesión piensas que está muy mal pagada, pero deberían ganar mucho dinero? Ahí está la pregunta. Tengo saludos al güero del séptimo piso de la Torre Bicentenaria. También saludotes al güero allá de la Torre Bicentenaria, el séptimo.

0: Escuchamos a Pepe Aguilar y más respuestas, pero antes la pausa comercial.
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1: Bien, amigos, estamos de regreso, 5 de la tarde con 18 minutos. Va avanzando el tiempo, corre. ¡Heriberto! ¡Qué profesión! Piensas que está muy mal pagada, pero deberían ganar mucho dinero. Es profesión, compadre. No posición, dice Heriberto. Paquete, la de gobernador y presidente municipal. No, compadre, esos son puestos, no son profesiones. Y eso aparte, ganan harta lana, compadre. Para alguien por aquí me había dejado un mensaje, el merengues. Ah, sí, dice, los de almacén y paquetería, compadre. El viene, viene sobre todo, esos ganan bien, bien poquillo. En todo trabajo debería estar en 12 pesos para arriba, o sea, de 12 mil para arriba. Debería, compadre. Debería. Pero bueno, en fin, es lo que nos dice. Hay más y más y más respuestas. Dice por aquí Patricia Jones. Ahorita vamos a irnos a su comentario. Son las 5 de la tarde, ya con 20 minutitos. Pues hay una mínima posibilidad de lluvia, amigo, por cierto, el día de hoy. Pero cada vez se va disipando más esa posibilidad de lluvia. Pero lo que les puedo decir es que para este próximo ya cercano fin de semana van aumentando las posibilidades debido a que Boris dejó una estela de mucha, pero mucha humedad. Vámonos a las respuestas. Patricia dice, la mía, Paco, la abogacía, das consultas y no las quieren pagar. Los médicos consultan, te dan la receta y ya son con eso 1,200 especialistas, Y luego no falta el que le das a 10 pesos en el libre 17. Lo bueno que no solo vivo de eso. ¡Saludos! Híjole, bueno, hay que multiemplearse, ¿no? ¿Cómo dice? Sí, multiempleos. Caramba, a veces de vez en cuando, caramba. En fin, son las 5 de la tarde con 20 minutos. ¿Usted qué piensa? ¿Qué opina? ¡Ay! ¡Expláyese! ¿Qué profesión piensan que está muy mal pagada? Pero deberían de ganar mucho dinero.

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1: Ojalá, pero no se borra. Oye, la es puro sueño, paquete. 5 de la tarde con 25 minutos. Oigan, ya, bueno, pues, ¿qué profesión piensan que está muy mal pagada, pero deberían de ganar mucho dinero? Por aquí nos dijo una persona, nada más déjenme ver con ella, Eugenia Sánchez. Pues en general todos los empleos en México están mal pagados. A la gente le conviene más generar su propio empleo. ¿Cómo? ¿Estudiamos como en México? ¿Como los mexicas? ¿Sí, de intercambiando o cómo? Saludos, Eugenia, muchas gracias por tu opinión, Se usa a Ana Lucía Manzano, dice: enfermería, Paco, es muy mal pagado. ¿Y usted qué piensa? ¿Qué profesión es mal pagada y deberían de ganar mucho dinero?

0: 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Gavilano Paloma, José, el príncipe. Oiga, muchas gracias a nuestro amigo Ismael Alejandro. Él nos hace una observación y quiero agradecer una opinión de él, muy personal. ¿Qué profesión piensas? Ah, bueno, antes de la profesión, por ahí nos había enviado nuestro amigo JJ esto con la canción de Gavilán o Paloma. Muy emocionado, pero bueno, retomando, Ismael Alejandro, muchas gracias por su llamada. Él nos dice a esta pregunta: ¿qué profesión piensas que está muy mal pagada, pero deberían de ganar mucho dinero? Dice él: los maestros, Paco. Porque desde la formación preescolar tiene uno, inclusive hasta recuerdos de ellos, como en la primaria la formación, en secundaria la vinculación o el dirigirte a que eligieras una carrera, ya sea bachiller técnico o humanidades. En aquel tiempo lo llamaban humanidades, no sé cómo lo llaman hoy, que eran ciencias exactas o humanidades, o lo técnico. Y dice, gracias a Dios, yo me elegí la técnica y la parte técnico y le fue muy bien, pero que en sí él ve que los maestros son mal pagados, deberían de ganar mucho dinero, es lo que nos dice nuestro amigo. Hay más respuestas, pero antes nos vamos a la pausa comercial y regresamos. No se muevan, ya volvemos.
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6: Llega mensaje, muchas gracias Edgar Guzmán. ¿Qué profesión piensas que está muy mal pagada pero deberían ganar mucho dinero? Dice, buenas tardes Paco. Con respecto a tu pregunta, yo digo que todas las profesiones, desde mi punto de vista, no hay profesión mal pagada. Hay personas con profesión con falta de capacitación y crecimiento. Hoy en día hay mucha competencia. Mi padre siempre me dijo, estudia lo que quieras, pero siempre ser mejor. La profesión no hace a la persona hace la profesión. Con todo respeto para todos los profesionistas. Saludos de parte de Edgar Guzmán. Saludos Edgar, muchas gracias por tu respuesta. Muy respetable, obviamente, tu opinión. Dice por acá, Paco, los instaladores de televisión de paga y telefonía lo hacen bajo inclemencias muy infames, la mayoría de las veces hasta muy noche. Bueno, pues es que ahí hay un servicio y hay una paga, ¿no? O sea, soy cliente, pues ahí sí como que es como que camisa de once varas. Ahí tal vez cabría hacer las preguntas, ¿cuáles son los trabajos más riesgosos, no? Y ahí podría ser, ¿no? Pero bueno, si son mal pagados, tampoco son mal pagados. Los de televisión de paga y los de telefonía. ¿Qué profesión piensan que está muy mal pagada? Pero deberían de ganar harta, cierta lana. Francisco Hernández, maestros y médicos.
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1: La niña de mis ojos. Ah, bueno, pues ahí está la canción de Sebastián Yatra, Tacones Rojos, con zapatos de tacón. Bueno, ¿qué profesión piensan que está muy mal pagada, pero deberían de ganar mucho dinero? Silvia Ramírez nos comenta: enfermería es muy mal pagada, Paco, y mucha responsabilidad, porque los doctores nomás pasan a sus horas y las enfermeras son las que tienen que lidiar con el paciente como con los familiares. ¡Sas! Saludos a Silvia Ramírez, gracias por tu opinión, Silvia. Ahí se los dejamos, ¿no? Ahí, como dicen, ¡bajado el balón! Moradita Torres dice: maestros, Paco, yo pienso que los maestros, doctores, los que recogen la basura, enfermería, algunos que trabajan en oficinas federales y policías, son mal pagados, ¿a poco?

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10: Bien, estamos de regreso. Somos a Roberto Salvero. Somos el solo va rumbo a casita. Ya le están preparando acá unas tortillitas, ¿no? Acá como a Javier del Carmen también están. ¡Ay, güey! Este es Roberto Salvero. Sousa a su amigo el Chuy Espinoso. ¿Dónde andas, compadrito? Saludotes enormes. Este es a Meme González. Oiga, ¿qué profesión piensas que está muy mal pagada? Debe de ganar mucho dinero. Últimos opiniones. Blanquedit Villanueva García dice: ¡Maestro! ¡Maeto! Maeta, esta hermonita dice, desafortunadamente, habla bien, una profesión que creo que todas las demás profesiones, sobre todo las más, dice, mal pagadas, pagos son los maestros, y encima de todo esto son, algunos son foráneos que no se ve el peligro, o bueno, al menos no ven el peligro, no los maestros, sino la sociedad o quien nos envía a ciertas áreas, como los riesgos en carretera, vivir en otras ciudades, en otro estado. Lo viví, gracias a Dios, ya estoy actualmente aquí en Victoria, en mi casa. Mi respeto para cada uno de los maestros, maestras, que están lejos de sus familias y de su hogar. ¡Esa no, porque lloro! Selena. Saludos a Paco de la Cruz.

0: by Selena.
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0: La reina del Tex-Mex. Vaya. Estamos de regreso, muchas gracias. Dice, ¿qué profesión piensas que está muy mal pagada, pero deberían de ganar mucho dinero? Mari de Silos dice, el personal de salud, Paco, muy mal pagado y deberían de ganar muy, muy bien. Recordemos lo que fue, lamentablemente, la pandemia. ¿Cuántos doctores y enfermeras doctores, me refiero a doctoras, tanto como enfermeras y enfermeros, se los llevó la pandemia? Caramba. Un abrazo para todos sus familiares, ¿no? Maestros y médicos. Sandra Pérez, yo pienso que los doctores y maestros. Oye, todos me ayudan consiguiendo doctores y maestros, ¿no? Dama de negro, sin duda personal médico y maestros, Paco. Creo que son todos al momento. Sandra Zúñiga, maestros y doctores. Oye, vamos, todos coinciden en eso. ¿Qué, se pusieron de acuerdo o qué? Oigan, también por acá nos dice nuestro amigo Humberto. Beto, ¿cómo estás, Beto? Dice Beto, brother. Con todo respeto, carnal. Bueno, yo conozco a Humberto, nuestro amigo Humberto. Un abrazote enorme. Dice, nosotros los albañiles, hermano, ganamos muy poco y deberíamos de ganar harta lana. Eso y más cruzaría. Hoy es puro sueño, Paco.
3: Me contaron del poeta del pueblo.
0: Oilo.
3: Que escribía hermosos cuentos. Y ahora resulta que es más grande. Paso el tiempo.
0: ¿Se la sabe?
3: Maestro, con su permiso.
0: Con su

0: Amigos, muchas gracias. Dios me lo bendiga. Alguien me dijo, ¿vas a venir mañana, Paco? Pues ni que fuera puente, oiga. O sea, día y navido, no sé. Entonces, amiga Vicky Charles, mañana estaremos trabajando porque RH nos dijo, no es libre, no viene en la ley, no hubo, ¿cómo se llama? No viene el diario oficial, etcétera, etcétera, etcétera. Mañana estaremos trabajando, obviamente, como siempre, como todos los días. Ahí me dicen cómo va. Bueno, cuando entre aquí a las 4 yo estaré en la cotorra antes de estar en la B de Victoria. Espero que me vayan allá en el 101.7 informando el marcador. Estaremos obviamente a las 4 de la tarde, si Dios me lo permite, por cierto. Primeramente Dios. Ojalá que me permita estar con ustedes mañana. Y bueno, pues lo platicamos mañana. Ay, y nos estaremos analizando.
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0: Por lo pronto les digo adiós, buenas tardes.
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0: Feliz. Saludos a Vicky Chávez, bendiciones, muchas gracias, Edgar Guzmán. Los despachadores, Paco, comen en las bombas. Uy, los despachadores de gasolina. Mis respetos,
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0: Mi gran respeto. Y admiración a la vez, compas.
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0: Y yo en el trueno relampagué. Ahí están de pie. Efectivamente. Bueno, ya me voy, señoras y señores. Muchas gracias por su atención.

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